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Señoras y señores, sean bienvenidos una vez más. Aquí, esta noche, se presenta la equilibrista, tercera generación de artistas. Su abuela y su tatarabuela también lo fueron. Los niños entran corriendo a la pista. Damos un fuertísimo aplauso. ¡Lucía!

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0: Muy buenos días, bienvenidos. Arrancamos en la 95.7 Diamante FM. ¿Cómo andamos? ¿Cómo arrancaste la mañana? Hoy, no sé si está más frío o no, pero yo lo personal me levanté con más frío. ¿Será que ya nos estamos acostumbrando? ¿Qué será, Estefi? ¿Cómo andás? Buen día. ¿Cómo arrancaste vos?
1: Hola, Gino. Buen día para vos y bueno, para todos los que del otro lado se están sumando a la radio, nos están ahí enganchando en alguna de las opciones que tiene Diamante FM. Y bueno, sí, la verdad que sí, yo no siento tanto frío hoy. Uh-huh. Pero obviamente que está fresco afuera, la temperatura no es que ha cambiado mucho. Tal vez no hemos estado con temperaturas bajo cero en esta madrugada, principio de miércoles, pero bueno, ya vamos a ir chequeando, por supuesto, cómo viene el día. Tal vez nos estamos acostumbrando o hay algún cambio en la temperatura. No sé qué decís.
0: Puede ser. Sí, no sé, yo hoy me levanté con más frío. Me parece que también me olvidé una ventana abierta anoche. Y eso puede ser que me haya hecho dar más frío. Pero bueno, son cuestiones que ya están resueltas porque me abrigué bien y arrancamos en la 95.7 Diamante FM con un montón de cosas para charlar con vos. Como siempre, quiero mandarle un saludo grande a Raúl y a Walter, ya aprendido de la radio, acompañándonos desde tempranito. Ayer estuve con el amigo Lalo, lo crucé ahí en la calle, le mandé un abrazo grande. Gracias, Lalo, ¿cómo estás? Raúl, querido, también. Sí, y al pueblo Geneise, que sigue con vida en los Libertadores, después de un polemiquísimo arbitraje, ¿eh? Para mí, era gol de Boca, ¿eh? Era gol de Boca. ¿Qué va a ser? Pero bueno, cosa de la jineteada. ¿Viste cómo estamos acostumbrados a decir acá en Diamante? Cosa de la jineteada. Cuando vos decís, che, y bueno, y pasó, ¿qué va a ser? Cosa de la jineteada. No, pero pobre Boca, ¿eh? Era para ganar el partido. Lo que me llamó la atención es la intensidad que manejó Boca. De repente bajó la intensidad, dejó de jugar el juego que le estaba haciendo bien. Me imagino también que hay un desgaste físico. Bueno, y ahí se le vino el equipo de Brasil que no había que subestimar. Para mí era una victoria de Boca, tranquilo. Y la figura fue el arquero. No sé, ¿viste el partido algo, Estefi?
1: No, no vi.
0: No, bueno.
1: No lo vi, pero bueno, mi papá me comentó que para él, bueno, tendría que haber sido un 2-1 el partido.
0: Claro, sí, no, seguro. Por lo menos, sí. Porque la figura del equipo brasilero fue el arquero. Atajó, no sé, 5 pelotas de gol claves, pero claves, ¿eh? Así que bueno, sigue con vida el pueblo Geneise, todavía los Libertadores, espera resultados. Espera resultados ahora el jueves. Mañana entiendo que juega Universidad Católica con Barcelona, en la otra parte del grupo. ¿Y qué le puede pasar a Boca? Bueno, si queda segundo, puede clasificar como segundo a la siguiente fase. Y si no, en el peor de los casos, podría ir a 16avos de la Sudamericana, si queda como mejor tercero. Pero falta rato todavía, ¿eh? Así que vamos a ir viendo cómo se desarrolla todo esto. Buen día a cada uno de los amigos que están acompañándonos a esta hora del otro lado. Hoy, como siempre, vamos a adelantarte un poquito de lo que vamos a charlar. Todo lo que pasó ayer en el juicio contra Iraldi, ¿eh? Lo vamos a hablar en el día de hoy. Porque hay novedades, hay una estrategia, hay nuevas declaraciones. Bueno, todo eso lo vamos a hablar en la 95.7 hoy con protagonistas al respecto. Así que vamos a tener esto para no perdértelo. Y también otro de los temas que vamos a abordar, como lo hacemos miércoles cada 15 días, es la columna de economía, ¿no es cierto? Economía política del Beto Cuevas, ¿no?
1: Me encanta. Perfecto, Gino. Bueno, vamos a, obviamente, para que nadie se pierda de esto, dejarles la invitación para que se sumen. Estamos hasta las 13 horas con programación en vivo. Podés sumarte a través de nuestro WhatsApp de la radio también, 3435-137618, ese es el celu para que vos nos agendes como Diamante FM y te puedas sumar a la mañana y bueno, a todos los programas también, opciones de que nos puedas ver a través de YouTube, la web también, diamantefm.com.ar o la aplicación que te puedes descargar en tu celu, todo como Diamante FM y si no, estamos en el dial, ya sabes, FM 95.7, ya todo listo, Gino, para que bueno, deseemos que tengamos todos un hermoso miércoles y comencemos a transitar todas las noticias.
0: Exactamente, así que le mandamos un abrazo enorme a cada uno de los amigos oyentes que está acompañando la mañana ya junto a nosotros. 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Buen día, bienvenidos. Esto es la 95.7 con toda la información, con todo lo que pase. Venimos con los títulos, pero antes el saludo de Panadería y Confitería La Delfina que nos trae el primer tema de la mañana.
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A esta hora de la mañana, títulos en Diamante FM. Te contamos lo que pasa en los principales portales de noticias a esta hora en la radio. Comenzamos. Boca igualó con Cruzeiro en un partido polémico y llega a la última fecha sin margen. El CNI se buscaba una victoria de local para encaminar la clasificación, pero igualó 1-1 contra el equipo brasileño en un partido lleno de polémicas. Y Boca debió conformarse con un sabor agridulce tras igualar 1-1 en la Bombonera. ¿Qué necesita Boca? Si vence la Universidad Católica en la última fecha, clasificaría a octavos sin mirar otros resultados. INDEC confirmó que la inflación mayorista fue del 5,2 en abril. El Instituto Nacional de Estadísticas y Censos dio a conocer el informe oficial sobre la evolución de los precios mayoristas correspondientes al mes de abril 2026. Según los datos publicados, el nivel general del índice de precios internos por mayor registró un aumento del 5,2 respecto al mes anterior. La licitación de la hidrovía avanzó con ventaja técnica para Jan de Null. La definición por la concesión de la hidrovía entró en una fase clave luego de que este martes se abrieran las propuestas económicas de las empresas belgas Jan de Null y Deme. Aunque presentaron exactamente la misma oferta, la actual operadora quedó mejor ubicada por la diferencia obtenida en la evaluación técnica.

Falleció el reconocido abogado penalista Julio Federig. El destacado abogado Julio Federig falleció a los 76 años. Fue autor del Código Procesal Penal entrerriano, docente convencional constituyente, además de escritor y poeta.

Delitos rurales, productores piden mayor celeridad a la justicia de Entre Ríos. Los productores federados advirtieron por robos reiterados y carneadas indiscriminadas que afectan gravemente la actividad productiva y la seguridad de las familias rurales. Destacan el trabajo de la policía, pero lamentan que los delincuentes queden en libertad.

Fatal accidente vial en Paraná. Murió una mujer de 78 años tras ser atropellada por una moto. Una mujer murió en la tarde de ayer en Paraná tras ser atropellada por una moto en horas del mediodía en la intersección de Mendoza y Cervantes. Ella iba caminando, cruzando la calle y no alcanzó a ver el motovehículo que venía circulando por la misma. Se conoció la identidad de la víctima y secuestraron el rodado.

juicio contra Iraldi, testimonios claves que complicó al acusado, audios y protección. El fiscal federal auxiliar detalló que cómo se desarrolló la audiencia en el juicio contra Leonardo Iraldi por presunto narcotráfico, declaraciones, escuchas telefónicas. También Iraldi declaró y durante su declaración desacreditó a los testigos de la fiscalía tildándolos de ladrones con intereses personales y cerró su testimonio con un desesperado ruego humanitario. Era una película de terror, dijo la ex empleada de Iraldi. Soledad Touset, quien está acusada por participar en las actividades delictivas de quien era su jefe de la empresa agropecuaria. Se trató de una de las declaraciones más impactantes que se hayan escuchado en el Tribunal Oral Federal de Paraná, donde la mujer relató con detalles, en medio de una interminable crisis de angustia y llantos, el infierno que fue trabajar con el productor agropecuario de Diamante. Hoy hablamos del tema con protagonistas.

Anuncian 18 grados este miércoles en Entre Ríos, pero llega un refuerzo de frío. El Servicio Meteorológico Nacional informa buenas condiciones de tiempo este miércoles a partir de la tarde hasta los 18 grados. Y a partir del jueves anuncia un nuevo frente frío que reforzará las temperaturas bajas en la provincia y hará descender fundamentalmente los valores máximos. Comunas del Departamento Diamante proyectan acciones conjuntas. El presidente comunal de Colonia Ensayo, Cristian Kemmerer, mantuvo una reunión con Susana Solís, presidente comunal de Las Cuevas, donde dialogaron sobre distintas gestiones vinculadas al trabajo diario en cada comunidad. Las autoridades compartieron experiencias de gestión y analizaron situaciones comunes en ambas comunas. Aldea Brasilera tuvo una gran jornada de duatlón. Fue el pasado sábado donde la localidad del Departamento de Diamante fue sede de una nueva edición del campeonato Acción Modo Dúa, una propuesta deportiva que se desarrolló por quinto año consecutivo y volvió a convocar una importante cantidad de participantes. El acceso a General Ramírez tendrá una nueva configuración vial. Desde el distrito de Entre Ríos de Vialidad Nacional se confirmó que este martes quedará habilitada la obra de reeducación del acceso General Ramírez del departamento de Diamante sobre la ruta nacional 12. Los trabajos incluyen el movimiento de suelo, compactación, perfilado, banquinas, colocación de alcantarillas y ya tiene un refuerzo de señalamiento vertical y demarcación horizontal. La Asociación de Jubilados Municipales de Diamante atiende nueva dirección. La Asociación de Jubilados y Pensionados de la Ciudad de Diamante informó que cuenta con una nueva dirección para atención al público. Se encuentran en calle 3 de febrero, 218, entre Alem y Almirante Brown. Hoy a las 16 horas inaugura la sede. 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

0: Seguimos con más a esta hora, contándote las novedades, todo lo que va pasando. Buen día, madrugadores, gracias por estar del otro lado, como nuestra amiga Nilda, ya con el matecito y la foto del mismo. Ya nos manda una fotito del mate a esta hora. Gracias, Nilda, buen día, ¿cómo le va? ¿Cómo anda, amiga? Acompañándonos en la radio ya desde tempranito, como también lo hace Jorge. Mirá qué fotón, Jorge, usted tendría que haber sido fotógrafo, porque nos manda una foto del amanecer, la radio. Nada, esto está para subirlo, Yo lo voy a compartir con vos porque me encanta.
1: Me encanta, dale, vamos a subir.
0: Bueno, y buen día para todos los madrugadores, a vos que estás del otro lado arrancando la mañana junto a nosotros. Gracias por ser parte. Bueno, Steffi, vamos a ver qué dice el servicio meteorológico a esta hora. ¿Qué pinta para el día de hoy? Dale.
1: Bueno, viene una mañana que ya les voy a pasar a contar acerca de las temperaturas, ¿no? Como que algunos que tienen más frío, otros menos, pero la cosa es que sí, todavía las temperaturas están bajas. Vemos, sí, tal vez un panorama donde no hemos tenido neblina hoy. Puede ser aquellos que, bueno, tal vez que están viajando o que vienen, que llegaron de viaje, que por distintas cuestiones, por supuesto, nos están escuchando ahora, nos podrán contar esto, pero hoy no me aparecieron los avisos de neblina, tampoco veo, bueno, un pronóstico muy bueno para hoy, sol y después tal vez en las próximas horas algunas nubes, pero en un principio soleado para lo que va a ser el arranque de este miércoles. Miércoles con cielo despejado, a esta hora 7:41, 7 grados. Así también la sensación térmica, y hoy llegaríamos a tener, bueno, una temperatura máxima que va a estar llegando a los 18 grados, ¿sí? 18 grados nos esperan para el día de hoy, para esta mitad de semana, que está en minutos saliendo el sol, ya se ve los colores del alba a las 7:47, está saliendo el sol y se está ocultando a las 18:10. Humedad 84%, tenemos una presión 16.4 medida en hectopascales y el viento sopla del sudoeste a 6 kilómetros por hora. Y lo que también les cuento es que estamos en la fase lunar de luna creciente. Bueno, sin pronóstico de lluvia para los próximos días, sí puede ser que, bueno, tengamos ahí un jueves con cielo nublado, un viernes parcialmente nublado, con temperaturas bajas, obviamente siguen estas temperaturas, tal vez temperaturas hasta aún más bajas que las que estamos teniendo ahora, digamos, las máximas, ¿vieron? Sí, como que baja la temperatura en estos días, entre el jueves y el viernes va a estar bastante frío. Así que a prepararse, a no confiarse, seguimos con todos los abrigos, con todo lo necesario para poder salir y afrontar estos días de frío. Jueves y viernes bajan las temperaturas y las máximas se van a estar ubicando entre 14 y 15 grados, como para que ustedes se den una idea, y las mínimas van a estar rondando los 4 grados, hasta 3 grados podemos tener de mínima el viernes, donde serán unos días de cielo más parcialmente nublado a mayormente nublado entre el jueves y el viernes, los últimos días hábiles de esta semana. Y recuerden que luego tenemos fin de largo. ¿Qué va a pasar? Bueno, durante el fin de semana largo, que ya les cuento así rápido, no se esperan lluvias. Sí se esperan temperaturas muy similares a la que estamos teniendo hoy, por ejemplo, entre el sábado y el lunes, temperaturas que rondan lo que va a ser el día de hoy, la mínima de 8 y la máxima de 18. Bueno, vamos a estar rondando ahí muy, muy cercanas estas temperaturas para el fin de semana largo y sin pronóstico de lluvia a la vista.
0: Perfecto, perfecto. Bueno, vamos con más novedades entonces, Steffi, contándote cómo continúa el cronograma de pagos, cómo se vienen efectuando las cotizaciones, todas las novedades. El cronograma de pagos de ANSES nos dice que el día de hoy están cobrando DNI terminados en 7. Documentos terminados en 7 en el día de hoy, los que cobran la mínima, igual que la asignación universal por hijo y la asignación por embarazo. También el dólar a su tercer repunte consecutivo, el dólar oficial 1.418, el MEP 1.433, el Blue 1.435 y el Banco Nación 1.420. 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Y el ente autárquico Puerto Diamante nos dice que el río Paraná, Puerto Diamante, está en 264 bajando. 264 bajando, nos dice el ente autárquico Puerto Diamante, el río Paraná en nuestra ciudad. Estos son los precios de la pizarra que te vamos a contar a continuación. 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El trigo en alza, 299.900 pesos la tonelada. La soja en baja, 460.000 pesos la tonelada. El maíz en baja, 254.300 pesos la tonelada. Y el sorgo, 276.400 pesos la tonelada en baja. 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

0: Nosotros volvemos, pero volvemos con la información a esta hora, Steffi. Lo que está pasando, las novedades, vamos a ver qué es lo que nos dicen las efemérides a esta hora. Dale.
1: Perfecto. Bueno, vamos a repasar, Gino, que tenemos en este día 20 de mayo. Bueno, efemérides que compartimos con ustedes. Hoy es el Día Mundial de las Abejas, ¿sí? Para crear conciencia sobre la importancia de los polinizadores y las amenazas a las que se enfrentan y el beneficio, ¿no?, para toda la Tierra. Las abejas son los animales más laboriosos de la Tierra y con su trabajo benefician a las personas, al medio ambiente, a la naturaleza. Al transportar el polen de una flor a otra consiguen que haya una variedad de frutas, de verduras y de semillas increíble y que además, bueno, las cosechas sean de mejor calidad, contribuyendo así a la seguridad alimentaria y a la nutrición. Y no digamos de la producción de miel, ¿no?, de cera y de otros productos deliciosos y nutritivos para las personas. Bueno, fue en octubre de 2017 cuando la Asamblea General de las Naciones Unidas proclamó el 20 de mayo como Día Mundial de las Abejas, coincidiendo con bueno, el pionero, ¿no?, de las técnicas modernas de apicultura en nuestro país, en su país, en realidad en su país natal, en Eslovaquia, y bueno, reconoció a estos insectos por su habilidad para trabajar duramente y requiriendo a la vez muy poca atención. Esto fue en el siglo XVIII. Precisamente Eslovaquia ha sido el país que ha impulsado esta celebración, ¿sí?, la celebración del Día Mundial de las Abejas en este 20 de mayo. Bueno, vamos a repasar, por supuesto, muchísimas cosas más, pero bueno, hay la efeméride del Día Mundial de las Abejas, está muy buena, muy interesante para que la puedan encontrar en el día de hoy. También en este 20 de mayo tenemos el Día Mundial de la Metrología. Vamos a contarles que, bueno, se conmemora la firma de la reconocida como Convención del Medidor el 20 de mayo de 1875 por parte de representantes de 17 naciones. Se celebra este día y en esta convención, bueno, se quiso unificar la medición a nivel mundial y conseguir una colaboración en la ciencia de lo que es la medición y sus aplicaciones industriales, comerciales y sociales. La metrología, que es la ciencia que estudia la medición y tiene un papel de vital importancia para la humanidad, ya que todos dependemos de operaciones precisas y eficientes en múltiples aspectos, como por ejemplo la fabricación y comercialización de productos y componentes depende de un sistema adecuado de medición. También depende de la medición los sistemas de navegación por satélite, que junto con la correlación horaria internacional hacen posible como una ubicación precisa, permitiendo la interconexión de sistemas informativos complejos en todo el mundo y permitiendo, por ejemplo, que los aviones despeguen y aterricen sin apenas visibilidad. La salud humana, que depende de un sistema sanitario preciso, donde la medición juega un papel fundamental. Hay que medir muchos parámetros para poder hacer diagnósticos. Hablamos del Día Mundial de la Metrología hoy, 20 de mayo. También es el Día Internacional de los Ensayos Clínicos, con el objetivo de dar a conocer al público en general en qué consiste, ¿no?, el labor de la investigación para conseguir una vacuna o un medicamento para una enfermedad. Y bueno, en la actualidad el desarrollo de un nuevo medicamento o vacuna debe pasar por distintas fases, de forma que el proceso pueda durar unos 10 o 12 años en total hasta que el medicamento está disponible para administrar, ¿sí? Fase de investigación, investigación básica, fase de ensayos preclínicos, fase de ensayos clínicos, tenés ahí fase 1, la fase 2, la fase 3, y los pacientes demandan cada vez más información sobre las fases de la investigación y los laboratorios están cada vez más implicados en explicar de forma sencilla todo lo relacionado con el desarrollo del medicamento para ofrecer la mayor información posible a los pacientes. Hablamos del Día Internacional de los Ensayos Clínicos hoy también, en este 20 de mayo, y le sumo que en el día de hoy también queremos recordar el nacimiento de Alejandro Dolina. Alejandro Ricardo Dolina, escritor, músico, conductor de radio, de televisión, actor argentino, realizó estudios de derecho, música, letras e historia. Nació el 20 de mayo de 1944 y también un día como hoy nació Reinaldo Mostaza Carlos Merlo, más conocido como Mostaza Merlo, este exfutbolista y director técnico argentino. Nació el 20 de mayo de 1950. Efemérides que compartimos con ustedes a esta hora de algunos hechos sin duda importantes que suceden un día como hoy.
0: Todo lo que va pasando te enterás aquí en la radio, charlando con nosotros y compartiendo algún tipo de mensaje, de información, de saludo. Por ejemplo, nuestra amiga María ya nos manda mensajitos a esta hora, Steffi, al teléfono celular de la radio, ¿no es cierto? Que ya está recontrahabilitado, ¿no?
1: Sí, tenemos el WhatsApp, Gino, que ya nos pueden escribir, por supuesto, como lo hacen nuestros amigos oyentes que comparten con nosotros, bueno, cómo arranca la mañana. Estamos en el 3435-1376-18, 3435-1376-18, para que te sumes y dejes tus mensajes también.
0: Perfecto, por ejemplo, ella obviamente nos habla del mate, ¿eh? Ella nos deja un mensajito del mate y nos dice: chicos, si el mate hablara, nos iríamos todos al infierno. ¡Epa! Lleno de secretos. El abrazo grande para María. Gracias, María, por tu mensajito. Hola, Kika. Que tengan un lindo día, chicos. Gracias por estar. Gracias, amiga. Que nosotros estamos a esta hora charlando todo lo que pasa. Siempre Diamante FM, me dice por acá. Gracias a Condi también acompañándonos. El abrazo enorme para ella también. Mati, también Santi acompañándonos, gracias amigos, gracias por estar en la 95.7, Steffi, con todas las novedades, ¿no es cierto? Siempre te enterás acá.
1: Obvio, sí, por supuesto, Gino, como siempre decimos, bueno, todo lo que pasa, pasa acá por la radio, por Diamante FM, lo podés escuchar en el programa y bueno, y si no también nuestras opciones que siempre vamos compartiendo toda la información y todas las notas a través de diamantefm.com.ar o suscribiéndote a nuestro canal de YouTube, si nos buscas como Diamante FM y bueno, ahí también te podés, podés activar las notificaciones y bueno, te podés sumar, por supuesto.
0: Sí, obvio, obvio.
1: A tener ahí, bueno, las notificaciones que te avisen cuando se está transmitiendo en vivo, cuando se publicó alguna nota, bueno. Lo recomendamos, por supuesto, para que vos estés al tanto de todo y siempre tengas ahí, viste, un tema de charla en la fila del supermercado, de, no sé, de la farmacia, en el banco, en la mesa de las juntadas de algún domingo. Bueno, tengas ahí temas para ir charlando y no quedes ahí como, viste, que hay gente que vos decís que no se entera de nada.
0: Claro, porque no está con Diamante FM.
1: Claro, sí, no escuchan la radio por eso.
0: Nosotros te lo contamos aquí en la radio siempre. Vamos a una pequeña pausa y luego venimos con más de lo que pasa ya con la parte de entrevistas, ¿te parece?
1: Me encanta, sí, dejamos la invitación para que ustedes, bueno, se sumen, se queden ahí enganchados y la programación en vivo hasta las 13 horas. Redes sociales también tenemos que nos pueden ya seguir, @DiamanteFM, hay muchas recomendaciones ahí para ustedes.
0: Bien, perfecto. Pequeña la pausa a esta hora y ya venimos con mucho más de lo que pasa en la 95.7.
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0: 8:14, buen día madrugadores de esta hora. ¿Cómo andan? ¿Despertando junto a nosotros? Bueno, aquí estamos nosotros para charlar con vos, para conversar, para que la mañana sea mucho más amena. Vamos a conversar de todo lo que pasa. Ya vamos a estar conversando también con nuestro amigo Mario Alberto Cuevas de la columna económica de los miércoles, pero en breve nomás, ¿eh? Ahora vamos a ver cómo está el tiempo en la Ciudad Blanca, vamos a abrir la ventana, cómo está la región, qué nos dice el servicio meteorológico. Dale.
1: Bueno, la verdad que sí, Gino, está una mañana fría todavía, por supuesto, porque la temperatura, viste que cuando sale el sol es como que se siente más frío todavía que cuando arrancamos por ahí más temprano. 7 grados y 6 grados la sensación térmica. Hay un poquito de viento, así que bueno, eso también hace que se sienta el frío. Lo que vemos es que bueno, ya salió el solcito, el cielo se ve despejado por la ventana de la radio. Y les contamos que para hoy la temperatura máxima prevista es de 18 grados. Pero también les tenemos que decir que el frío no da tregua a nuestro país. Y esta semana se perfila como una de las más intensas de frío de lo que va de este año. Las bajas temperaturas, las heladas, por supuesto. Ahora, lejos de tener un alivio, que tal vez muchos decían, bueno, ahora va subiendo la temperatura, seguramente porque es lo que pasaba en semanas anteriores, pero el escenario va a estar dominado por el avance de un nuevo frente frío que va a reforzar el aire polar que ya está instalado, y esto va a ser para los próximos días, o sea, jueves y viernes se va a notar mucho este cambio de temperatura, de que vuelven a bajar un par de grados más las temperaturas. Vamos a estar por debajo de las marcas que estábamos teniendo de mínimas y máximas en estos días, como en el de hoy, por ejemplo. Así que este es el pronóstico del tiempo. Sin lluvias en el extendido que estamos viendo, porque bueno, se viene un fin de semana largo, hay actividades que luego vamos a ir repasando en el día y en los próximos días también, pero lo que te contamos es que la temperatura en este momento es de 7 grados.
0: Bien. 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
0: Todo lo que pasa te lo vamos contando a esta hora en la radio. Vamos a hablar a continuación con nuestra columna de economía, lo que pasa con la economía en nuestro país. Pero antes saludamos a Laura, que nos deja ya un mensajito. Buenos días, feliz jornada, chicos, gracias. Hola, Teresa. Que hoy sea para ti un bonito día, dice, lleno de bendiciones, donde vayas y lo que hagas, Dios esté siempre contigo. Bendecido día. Gracias, Teresa.
1: Así
0: gracias,
1: será.
0: Gracias por la buena
1: hermoso
0: onda. Carlitos, che, me intriga porque Carlitos me escribe siempre a la misma hora. ¿Qué estará haciendo a esa hora? ¿Es cuando se levanta?
1: Es cuando agarra el celu, ¿viste?
0: Es cuando agarra el celu.
1: Por ahí es el momento en que uno agarra el teléfono. Es, para mí ya de ahí él ya arrancó. Claro. Y es el momento donde manda los mensajes.
0: Capaz que tiene ese mensaje tipo para... No, porque dice buen miércoles para ustedes, ¿no? Dice, es como no. Que es personalizado.
1: Sí, no. Hay gente que en el momento que agarra el teléfono ya saluda como a los grupos.
0: Sí, es verdad. Es
1: como
0: verdad.
1: Buen día familia, buen día. Es como.
0: Acá estoy un día más.
1: Sí, sí, sí.
0: ¿Cómo hago para?
1: De esa manera vos le haces saber a los otros que está todo bien, digamos que.
0: Claro. A mí me encanta porque.
1: Que estás vivo.
0: Sí, claro, que estás activo.
1: Sí, sí.
0: A mí pasa que, por ejemplo, hay oyentes como Laura, como Teresa, como María, como Kika, bueno, no, esas son las de todos los días, que nos mandan tipo unas frases,
1: sí.
0: Unos flyers. ¿De dónde los sacarán? Yo quiero recibir esos flyers también todos los días, como hacen ellos, hermoso, me encanta.
1: Y lo van, para mí se los van compartiendo, ¿viste?
0: Ah, por los grupos.
1: Sí, y después otros, ¿viste? Los descargas en redes. Aquí quería decirle, ayer compartí la foto de la escarapela y me la halagaron un montón, Kika, así que metele ahí un emprendimiento de escarapelas que
0: me
1: va a ir súper.
0: Me encantó.
1: Le encantó a la gente la escarapela que me regalaste.
0: Qué grande, Kika, gracias, un abrazo enorme para vos. Vamos a la entrevista de esta hora en la 95.7, pero antes te cuento, Steffi, porque ya tenés que ir teniendo en cuenta, sacando las entradas, reservando tu mesa, porque sí. 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

0: Bueno,
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0: 8:26, seguimos en la 95.7 conversando de las cosas que pasan, que te interesan saber. En este caso, en contacto telefónico con el contador Mario Alberto Cuevas, del estudio Contable Cuevas, a quien le mandamos un abrazo. Beto para los amigos. ¿Cómo andás, Beto? Gino y el equipo de la mañana, buen día.
1: Hola, Gino. Hola, buen día para, bueno, para vos, para la mesa y la audiencia.
0: Gracias por tu tiempo, por estar con nosotros conectados en la radio, ¿eh? Hablando de, hoy no vamos a hablar de fútbol, vamos a dejar el fútbol de lado. Hoy vamos a hablar directamente de la economía, que también es un lío en la Argentina, ¿no es cierto? Vamos a hablar un poco de cómo está afectándonos al bolsillo. Hoy se conoció esta semana, en estos días, la inflación mayorista, que también es la que afecta, porque uno mira, che, pero el 2% de la inflación general que brinda el INDEC allá por el 10 de cada mes, bueno, y hoy tenemos la mayorista, que es superior. Quiero conocer un poco más, quiero entrar en detalles de estas diferencias, Beto, también, y cómo al fin y al cabo esto termina afectando a mi bolsillo, a tu bolsillo y el bolsillo de que está del otro lado.
1: Bueno, mira, sí, es cierto. Se conoció ayer la inflación mayorista del mes de abril, que fue un 5,2%. Fundamentalmente, las causas de esta suba abrupta es por el impacto de la suba del petróleo, porque, bueno, según el mismo INDEC, dice que los insumos hidrocarburíferos, tuvieron un aumento casi del 23%. O sea que uno de los ítems, que son los insumos hidrocarburíferos, dentro de el índice mayorista, subió un 23%, afectó obviamente al promedio de las subas del mes de abril en términos mayoristas. Y normalmente cuando uno escucha, o nosotros escuchábamos, cuál es la inflación mayorista, era un poco de la inflación minorista del mes siguiente. Pero bueno, en este caso debo aclarar de que es una situación totalmente atípica, no es una suba consolidada o una tendencia alcista que se ha dado en los últimos meses. Ha subido abruptamente en el mes de abril, como te dije, 23% en un solo mes, y eso nos da la tranquilidad de que no va a tener una gran injerencia dentro del índice minorista del mes de mayo. ¿Por qué? Porque no es una suba así creciente en los últimos meses, no hay una tendencia alcista, por eso es que justamente al ser un impacto de un solo mes puede afectar, obviamente, pero consultadas las distintas consultoras justamente en el ámbito económico, establecen que se va a ir va a ir descendiendo el índice minorista del 2,6, se espera que sea 2,4 el mes de mayo, aunque estamos recién, faltan 10 días todavía, si no ocurre nada raro, no va a complicar, digamos, la tendencia bajista que tiene el índice minorista, por suerte, digamos, porque esta suba abrupta que tuvo el petróleo no subió en la misma proporción en el mes de mayo. Uh-huh. Al contrario, va rebotando, va tomando subas y bajas totalmente diaria, digamos, y esto hace de que no haya una tendencia creciente solamente. Sube y baja según las novedades que haya en el ámbito de la guerra ahí con Irán, Israel y bueno, y también Estados Unidos.
0: Y este rebote, y este rebote, Beto, y ahora me contás bien puntualmente, perdón, que justo te interrumpí, lo que nos interesa, pero este rebote hace también que no se pueda tener una economía planificada, si se quiere, ¿no? No solo en un país, en un gobierno, sino en una casa, en una familia, ¿no?
1: Totalmente, sí, eso es cierto. Lo que ocurre es que es una cuestión internacional. Uh-huh. Entonces, a todos los países lo ha afectado. No es por minimizar el problema, pero no es no es un problema de Argentina, que normalmente nosotros tenemos por encima o por aparte de los del resto de los países. Esto fue una suba mundial debido a la escasez de petróleo y la guerra, sobre todo en el estrecho de Hormuz, que no pueden salir los barcos cargados, o sea que esta zona, digamos, específica tiene alrededor de entre el 20 y el 30% de la oferta de petróleo del mundo. Entonces ha sido un problema de casi todos los países, salvo entre ellos Estados Unidos, por ser autoabastece. Incluso hay países, nosotros gracias a Dios hemos cambiado, antes éramos importadores de petróleo y llegamos al autoabastecimiento hace 2 años atrás, que estamos autoabastecidos y no tenemos ese problema. A pesar de eso, esta suba a nivel internacional nos afectó en este índice, porque es que la suba del 23% es totalmente atípica. Pero bueno, no es un problema argentino, es un problema a nivel mundial que arrastra, digamos, a las distintas economías y afecta mucho más a las economías subdesarrolladas, sobre todo de Latinoamérica. Pero lo importante de todo esto es saber cómo nos afecta a nosotros, a los ciudadanos de a pie, digamos, porque esa suba de la inflación mayorista puede sonar incómoda para mucha gente que, bueno, la está pasando de por sí mal, pero bueno, no son tan malas las noticias que hay, no son tan malas, digamos, tampoco son muy buenas, pero bueno, por lo menos no se ha ido agravando el problema del tema de la inflación. Realmente esto nos da cierta tranquilidad. El índice, después de 10 meses de suba ininterrumpida, ha bajado en el mes de marzo, y esto hace que estemos en otro plano, digamos. Tenemos una economía bastante dependiente de cuestiones del exterior, pero lo cierto es que el trimestre enero, febrero, marzo cerraría levemente positivo. Ya hay indicadores de la industria y la construcción, que son los sectores más afectados, que apuntan a una recuperación que llevaría ese promedio trimestral a niveles similares al cuarto trimestre del año pasado, que fue bastante acomodado. Bueno, lo cierto es que el gobierno va a agrupar ese dato de actividad en una lista con otros indicadores que en los últimos días han sido favorables. Por ejemplo, la inflación minorista, como recién lo dijimos, que bajó luego de 10 meses. También el uso de la capacidad instalada industrial de marzo, que subió. El trabajo registrado privado de febrero cortó una racha negativa de 8 meses. Bueno, pero lo cierto, Gino, que no lo vemos ese derrame, digamos, de mejoramientos, no lo veo en el bolsillo de las personas, y parecen que son simples elucubraciones teóricas de pizarrón lo que se están conversando, porque a la hora de meter la mano en el bolsillo encontramos de que cada vez tenemos menos respecto de la suba de los distintos insumos. Realmente, y como sabemos, para el tema político, el bolsillo de las personas es el primer termómetro para los gobiernos. No tenés el bolsillo como vos lo querés, y castigás a los políticos, digamos, en las elecciones. Bueno, lo cierto entonces, concluyendo, la economía en este momento está en una especie de meseta, con, digamos, atravesando un serrucho, que sería un mes para arriba, otro mes para abajo, y así subas y caídas, que hace de que la mayoría de las actividades están bastante estancadas. Algunas, las menores, empujan, como la minería, el agro, la extracción de petróleo, de gas, etcétera. Pero la actividad económica, sin el sector agropecuario, estaríamos en una situación muy complicada. Y aparte, el día a día de la gente, de la microeconomía, hablando técnicamente, tampoco tiene muchas mejoras. No hay una remonetización de la economía que pueda darnos cierto alivio a la gente, sobre todo a quienes están trabajando en el sector público, tanto nacional como provincial. No tienen mejoramientos en sus ingresos. La inflación ha variado mucho más respecto de los ingresos, y eso genera un malestar importante, ¿sí?
0: Beto, ni hablar, una noticia que salió hace muy poco, que habla de que los salarios registrados en nuestro país quedaron por debajo de la inflación. Esto también es una problemática muy importante, porque por ahí no se alcanza ni a cubrir la canasta básica o el salario mínimo que Vital y Móvil que deberían tener, ¿no es cierto?, en algunos casos.
1: Fíjate vos de que la suba, el incremento en los salarios registrados, estamos hablando, ha sido menor que la suba de la inflación, de tal manera, como bien dijiste vos, de que muchos salarios en escala salarial colectivo han quedado debajo de la línea de pobreza, y por trabajar mediodía también han quedado debajo de la línea de indigencia.
0: Beto,
1: recordémosle a...
0: Sí, no, quería preguntarte también por qué este gobierno, o el actual gobierno que estamos viviendo a nivel nacional, se jacta de que la economía va mejorando, de que supuestamente estamos bien. Digo, ¿y cómo se vuelca eso en la gente, no? Eso también es un dato importante, ¿no?
1: Claro, eso es lo que falta. Sí, lo que está faltando es eso, justamente el derrame que tiene la macroeconomía, que convengamos, también hay que decirlo, la macroeconomía está, te diría, impecable, porque con un tipo de cambio pisado, no hay déficit fiscal, no tenemos la emisión monetaria que teníamos años anteriores, tenemos un control absoluto de las cuentas del Estado, vamos mejorando en el aspecto, digamos, que el presidente cuida para mantener el riesgo país controlado, a pesar de que no podemos bajar de 500 puntos, pero bueno, todo eso hace de que no se vuelque a la gente ese derrame que yo te hablaba, ese mejoramiento. ¿Por qué? Porque si vos, según el criterio del presidente, si vos ampliás la gama de crecimiento del ingreso de los habitantes, esto va a generar una mayor demanda, y la mayor demanda hace de que crezca la inflación y sea un círculo vicioso, como él lo critica, de que tienen los gobiernos populistas que entregan dinero mediante la emisión monetaria, y eso termina comiendo o compensando, digamos, esa suba de dinero en el bolsillo con mayor inflación, mayores costos para vivir, consumos, etcétera, y eso es lo que no quiere, pero tampoco le genera pequeños mejoramientos de ingreso a la gente para que pueda por lo menos superar el índice de inflación. Ese es el problema. Sí.
0: Y después dice acá un oyente que es interesante esto, en base a lo que estabas hablando, ¿de qué sirve, dice, de que baje o suba la inflación si en la calle no hay un peso y los impuestos nos ahogan? Dice por acá un mensaje de un oyente, ¿no?
1: Bueno, justamente uno de los mayores reclamos de los distintos sectores de la economía es, por un lado, la baja o la eliminación de las retenciones y la baja de los impuestos, porque eso es lo que distorsiona fundamentalmente todo el esquema competitivo de la economía. Vez pasada estuvimos hablando del tema de los autos. El 55% del costo de un vehículo argentino, nacional, construido en nuestro país, tiene un 55% más de impuestos respecto de los vehículos que se importan. Entonces, lo que tenemos que también hacer de parte del gobierno, lo que tiene que hacer el presidente, es tratar de favorecer a los sectores productivos, mejorando su ingreso a través de la caída de la baja, la eliminación de impuestos, que ya te digo, por ejemplo, la nafta tiene el 60% en su composición de costos son impuestos, impuestos internos, impuestos al valor agregado, todo tipo de impuestos que hace que en su momento se generaron para mejorar ruta, etcétera, y que ese mejoramiento tampoco lo vemos. O sea, no se está cumpliendo con el sacrificio que hace la gente en pagar un poco más la nafta en función de que mejore, en definitiva, los caminos, las rutas, los caminos vecinales, etcétera, pero no vemos ni una cosa ni la otra. Claro. Ni bajan los impuestos ni mejoran los caminos. Entonces, tenemos que ponerlo, el presidente debe también dar el ejemplo en esto, porque nos pide esfuerzo permanentemente, y él no está ayudando para que la gente siga haciendo ese esfuerzo, porque si vos decís, no tengo una contrapartida de parte del gobierno, yo estoy haciendo el esfuerzo, estoy modificando mis gustos en el consumo, o mi dieta alimentaria, porque llegamos a eso, a cambiar lo que consumimos, vamos a terceras, cuartas marcas, compramos lo que es más barato, las promociones, etcétera. Y hay una gran porción de la población que está endeudada. La morosidad ha crecido en el orden del 15 al 20% en las cuentas de los bancos, cuentas corrientes o cajas de ahorro. Y en las billeteras virtuales, el 40% de endeudamiento. La gente se está endeudando para consumir. Eso es algo inédito, que no lo habíamos visto, porque la gente no tiene de dónde sacar. Entonces, claro, el presidente debería tratar también de hacer el esfuerzo con su equipo económico de aportar ese granito de arena que la gente necesita, que si no me vas a aumentar los sueldos, por lo menos bajame los impuestos. Fíjate vos, el efecto que traería una baja, por ejemplo, del IVA, del 21% al 15%. Bajarían el precio de todos los productos, sin necesidad de exigirle al productor, al comerciante, al que vende al supermercado, que deje de ganar, digamos, sino que baje, porque bajan los impuestos. Inmediatamente aumentaría el consumo, sin una contraprestación en el esquema de inflacionario, porque no estamos emitiendo más dinero. Estamos bajando el valor de un impuesto que es el impuesto más regresivo. ¿Por qué? Porque lo pagan todos los habitantes, incluso las clases más necesitadas consumen más productos alimenticios que las clases más acomodadas. Entonces sería un beneficio social muy importante bajar impuestos, lo que le traería al campo como una repercusión importante, bajar las retenciones o eliminarlas, que es una promesa que venimos esperando a ver cuándo la cumple.
0: Claro,
1: o sea que hay una serie de falencias que se están llevando adelante y que por eso la microeconomía no termina de cerrarle a la gente.
0: Beto, dice, hay productos que pagan hasta 4 veces ingresos brutos, dice por acá un oyente. Esto es una locura, ¿no? Y pasa también.
1: Exactamente. Mira, te voy a dar el ejemplo del oyente, que es muy, muy atinado. Uh-huh. Por ejemplo, un producto que se fabrica, que se produce en nuestro país, cuando ese, por ejemplo, una verdura que se cosecha, al vendérsela al mayorista, por supuesto, en una cadena toda legal, ¿no es cierto?
0: Sí, sí.
1: El productor le vende al mayorista, le cobra IVA. El mayorista reparte y distribuye, y le vende al minorista, le cobra IVA. El minorista le vende al consumidor final y le cobra IVA. O sea que ahí se está cumpliendo de que un producto que es nuestro, está producido en una quinta, en una granja, lo que sea, huevo, gallina, todo el tema de la cadena de producción que llevamos, en cada uno de los integrantes de esa cadena de producción, productor, mayorista, minorista, consumidor final, reciben un sobrecargo en función del valor que le agregan entre lo que lo compraron y lo vendieron. Pero se están agregando esos impuestos, y ni hablar del tema de ingresos brutos. Ingresos brutos va sobre todo, si el productor le vende al mayorista, le tiene que cobrar ingresos brutos, o tiene que pagar ingresos brutos. Bien. Lo mismo el minorista, el distribuidor y el consumidor final. O sea que no solamente tenemos impuestos, sino que aparte son cargas muy importantes. Uh-huh. Ya lo vimos la vez pasada, y con esto termino, Gino, discúlpame. En el caso de vos tenés una propiedad o un rodado, esa propiedad paga bienes personales a nivel nacional, paga el impuesto inmobiliario provincial, impuesto inmobiliario municipal, y tiene tres cargas de impuesto en las distintas etapas, las distintas jurisdicciones. Nacional, bienes personales. Vos tenés una casa, pagás bienes personales. Uh-huh. Esa misma casa, pagás por el total impuesto inmobiliario provincial. Después también pagás impuesto inmobiliario municipal. O sea que la misma casa tiene una triple tributación, que eso es totalmente inconstitucional.
0: Beto, por último, para cerrar, hace unos días circuló en redes sociales una foto de un billete de 100.000 pesos que el Banco Central desmintió, que iba a salir un billete de 100.000 pesos con la cara de Favaloro. Y en este contexto, porque hay mucha gente que decía cuando veía los comentarios, che, qué bueno, bueno, bienvenido, por fin, qué sé yo, digo... En base a todos estos comentarios y en base a esta fake news, como se dice hoy, o noticia falsa, ¿vos pensás que es necesario hoy emitir un billete de 100.000 pesos o de mayor denominación del que tenemos ya, del de 20.000?
1: No, yo creo que no, porque en eso hay una cuestión psicológica. En esto el gobierno anterior tenía cierta razón, pero por un problema propio de ellos. Uh-huh. Que fue la emisión monetaria descontrolada. Al tener una emisión tan importante, emisión monetaria tan importante, hacía que los cajeros automáticos no daban abasto. Incluso se destruían por la gran cantidad de billetes de menor denominación que teníamos para la gran cantidad de emisión. Bueno, eso se ha ido deteniendo ese proceso debido a una revalorización del peso, o que un peso ahora vale más que un dólar comparativamente con el gobierno anterior, digamos. Uh-huh. no ha variado mucho el valor del dólar desde diciembre de 2023 a nuestros días. Imaginemos, ¿no?, que si hubiese emisión descontrolada, el dólar estaría a 5.000 pesos, algo así, o 6.000 pesos. Entonces ahí se desvaloriza nuestra moneda. Con la que eso se va adelante el presidente Milei, se ha detenido esta vorágine de emisión monetaria que exigía una mayor un billete de mayor denominación. Yo creo que no es necesario ahora, aunque se puede llegar a emitir un billete, por ejemplo, de 50.000 pesos, ponele, puede ser para una cuestión financiera, para evitar tener muchos billetes, pero yo creo que en este momento no es necesario. Bien. Para mí, con el billete de 1.000 pesos, creo yo que, salvo algunas actividades de manejo de mucho dinero, que de tipo financiera, que esté teniendo problemas en ese ámbito. Uh-huh. Yo creo que para la mayoría el billete de 20.000 pesos está bien.
0: Bien. Beto, te mando un abrazo grande, gracias por el contacto con nosotros siempre, ¿eh?
1: Al contrario, el gusto es mío. Un gran abrazo para todos.
0: Chau. Con nosotros Mario Alberto Cuevas, el contador del estudio Contable Cuevas, conversando aquí en la 95.7 de la actualidad económica y las novedades. Vamos directo a un flash informativo y enganchamos con la pausa y el tango. Venimos en un ratito con mucho más, porque a la vuelta vamos a hablar del caso Airaldi. Tenemos protagonistas en contacto telefónico hoy, así que no te lo pierdas. Seguimos en sintonía, seguimos contándote las cosas que pasan hasta las 13 horas de lunes a viernes. Ya venimos.
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8: Irán realizó bodas masivas de parejas dispuestas a morir en la guerra con Israel y Estados Unidos. En Teherán, las autoridades iraníes celebraron bodas públicas masivas para cientos de parejas inscritas en un programa estatal de autosacrificio donde declaran su disposición a dar la vida en la guerra contra Israel y Estados Unidos. Más de 100 parejas se casaron en la plaza Imam Hossein en ceremonias transmitidas por la televisión estatal para reforzar la moral en tiempos de conflicto. Los actos incluyeron jeeps militares, clérigos y la presencia de imágenes del líder supremo, Oktava Yamin.
7: Nacionales.
8: Caso Loan. Terminó la inspección ocular en la zona donde desapareció. En Corrientes, jueces, fiscales, abogados y 13 testigos participaron de una inspección ocular clave en el lugar donde fue visto por última vez Loan Danilo Peña. El recorrido incluyó la casa de su abuela Catalina, el naranjal del Algarrobal, el hotel donde se alojaron sus primos y la zona donde apareció un botín. El objetivo fue medir tiempos y distancias para reconstruir los hechos previos a su desaparición. El juicio comenzará el 16 de junio con varios acusados por sustracción, ocultamiento y entorpecimiento de la investigación.
7: Locales.
8: Zonotti confirmó avances para la instalación de una empresa solar en el puerto de Diamante. El secretario de Industria de Entre Ríos, Catriel Tonuti, anunció que la firma brasileña Nueva Energía Solar avanza en su radicación en el puerto de Diamante para ensamblar y comercializar paneles solares. La empresa ya inició el trámite de alquiler de un galpón y lanzó una primera convocatoria laboral para unos 20 vendedores con la expectativa de generar alrededor de 40 puestos de trabajo en la etapa inicial. El proyecto se enmarca en el régimen de incentivo a nuevas inversiones que suma más de 130 iniciativas en la provincia.
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0: Seguimos en la 95.7 Diamante FM. 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
1: 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De vuelta despacito.
0: Pata muslo al horno. Uh-huh. Con papa y batata frita.
1: No, tremendo.
0: Pero pará, tengo la otra opción.
1: Pero no sé si
0: yo ya firmo con
1: se
0: este.
1: Puede superar eso.
0: Ya firmo, ya me quedo con este. Pero el saludable es pata muslo al horno. Ojo, ojo, porque le compite ahí, le compite ahí. Pata muslo al horno con ensalada de remolacha, papa y huevo. Ah, qué buena opción. Bueno, las dos son muy buenas opciones.
1: Muy ricas, pero bueno, la primera es...
0: ¿Te quedás con la primera?
1: Tremendo.
0: ¿Pedimos entonces unas patamuslo con papa y batata?
1: Me
0: listo,
1: encanta.
0: Perfecto. 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
0: 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En Sudáfrica, ¿no? Sudáfrica. 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
0: Y cuando tenías una de las buenas, de las que no conseguía nadie, la cambiabas por dos o tres, ¿viste?
1: Sí, Messi, por ejemplo.
0: Sí. Esta la cambio por tres.
1: Claro.
0: Y las que yo quiera, las tres que yo quiera. Uh-huh. Nah, me encanta.
1: Está buenísimo.
0: Así que la destreza ahí para el cambio de figuritas también va a estar. Le quiero mandar un saludo enorme y ya te vamos a contar el locro también, porque el 25 de mayo tenemos locro. Pero quiero mandarle un saludo grande a mi amigo personal, Tito Trevisan, estilista. No sé si se nota este mullet ahí, sí, en YouTube.
1: ¿eh? Yo ya te vi hoy.
0: Me estoy acomodando un poquito el mullet que me ha hecho, que es el nuevo corte de tendencia. ¿Eh? Gracias, gracias. El nuevo corte de tendencia, sobre todo para el tipo de cabello que yo tengo. Uh-huh. Así que le agradezco un montón a Tito, que siempre me deja pipí cucú, fachero, facherísimo.
1: No,
0: gracias.
1: Sí, sí, la verdad que hay un cambio notable, Gino, de ayer a hoy.
0: Gracias a mi amigo Tito, que siempre tiene la buena onda, también para el Valen, que están a full siempre. Abrazo grande para ellos. 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
0: Perfecto. Todo lo que va pasando te lo contamos aquí en la 95.7 Diamante FM. Y ya vamos a ver cómo está el tiempo en la región, pero quiero saber, quiero contarte que, atención, porque StarTech Diamante, escuchá la promo, te acercás al local de calle Belgrano 488 con el DNI y ya se comprueba si tenés un crédito para sacar 4 cuotas sin interés con tarjeta de débito. 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
0: 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Steffi, ¿cómo está el tiempo?
1: Bueno, lindo, Gino, por lo menos eso vemos desde las ventanas acá en el estudio, la verdad estamos bárbaro, pero bueno, afuera hace frío, claro, estamos con una temperatura de 9 grados y 8 grados la sensación térmica. Igual hoy va a subir bastante la temperatura, o sea, hasta 18 grados de máxima. ¿Por qué digo que hoy va a subir bastante? Porque entre el jueves y el viernes ingresa nuevamente un frente de aire frío que va a hacer que bajen un poco las temperaturas, pero no tenemos lluvia, no hay pronóstico de lluvia para el próximo fin de semana largo que se viene, así que bueno, estas son algunas de las cositas que te queremos adelantar antes de irnos a la próxima nota.
0: Perfecto, próxima nota a continuación entonces aquí en la 95.7 Diamante FM. Antes saludamos a quienes nos acompañan en la carpeta comercial de Diamante FM, y quiero saludar a mis amigos de Latino, porque en Libertador San Martín elegís Latino, buenos precios, variedad, atención y confianza. 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

0: Seguimos en la 95.7 Diamante FM conversando con vos de las cosas que pasan. Bueno, y ayer hubo un día más, una etapa más del juicio a Leonardo Airaldi. Y vamos a hablar de esto, porque también él declaró una exsecretaria. Pero vamos a hablar precisamente de este tema con quien es... En este juicio, la abogada penalista y defensora de Leonardo Airaldi se llama Mariana Barbita y está en comunicación telefónica con Diamante FM. Mariana, te mando un abrazo, soy Gino, estamos en Diamante FM en la 95.7. Buen día.
1: Hola Gino, buen día para vos y para todos y todas ahí en Diamante. Gracias por la comunicación. Y bueno, como bien dijiste, ayer fue una jornada de mucha intensidad.
0: Me imagino. Quiero saber un poco cómo se vivió esta jornada, en qué etapa del juicio nos encontramos. Digo, nos encontramos porque es un caso que toma repercusión provincial sin duda, y nosotros, hay muchos imputados de Diamante y obviamente queremos saber cómo afecta todo esto a la sociedad, cómo está todo esto. Contanos un poco.
1: Yo comenzaría con este título haciendo mención a... ¿Ustedes recuerdan esta película, Échale la culpa a Río? Una película muy conocida que se definía la cuestión de Río de Janeiro. Bueno, ayer fue Échale la culpa a Airaldi. Esa fue la cuestión que se vivió ayer en la audiencia, y lamentablemente, en términos sinceramente bastante poco deseables, de parte de todos los imputados, porque quiero aclarar, imputadas, que ayer las declaraciones no eran bajo juramento de decir verdad. Los y las imputadas que declararon tienen el derecho a mentir, es un derecho constitucional a mentir, a prestar, digamos, una declaración que no sea ajustada a la realidad. Y me parece que pasó justamente esto. Digo, no solamente la declaración de Toussaint, que en un momento, y la comprendo desde el lugar de mujer, ¿no? Ella manifestó supuestas amenazas, manifestó supuesta situación de tensión, pero la verdad es que es totalmente contradictorio. Mira, Gino, lo que a nosotros nos parece, lo digo con mucho respeto, ninguno de los dos imputados que declararon ayer pudieron explicar cuáles son las conductas concretas que se le imputaron. Esa es la realidad. O sea, tanto Toussaint como Herbes tienen un requerimiento de lanzar a juicio, han sido llevados a juicio por determinadas conductas y pareciera que se olvidaron de esas cuestiones, y todo recae sobre Leonardo Airaldi, cuando en realidad son adultos, tienen totalmente el consentimiento, la voluntad libre, porque inclusive Toussaint, contando que estuvo tantos años en la policía y que casualmente dejó esa situación, dejó ese rol de policía porque iba a trabajar con Leonardo Airaldi. O sea, ella no tuvo una situación de amenaza para dejar o no el trabajo. No, todo lo contrario. Ella entendió y así lo hizo. Ella gestionó su tiempo cerca de Airaldi con avances, con crecimiento, no solamente económico, sino también social. Gino, hay una realidad que tiene que ver con esto. Trabajar al lado de Airaldi te posiciona desde un lugar distinto, porque es una familia histórica de Diamante. ¿Se entiende? Muchas personas querrían estar cerca de la familia Airaldi porque, por la historia, ¿no? Por esta historia que ha tenido y tiene siempre. Entonces, me pareció que ayer, obviamente ni hablar del posicionamiento que ha tenido la defensa de Toussaint, ¿no? Ya habíamos tenido algún que otro cruce en otra audiencia, porque pareciera que en lugar de sentarse del lado de la defensa, se sentó del lado de la fiscalía, ¿no? El abogado de Toussaint ya nos marcó desde las primeras audiencias que se sentía más un fiscal que un defensor. Pero bueno, son estrategias. Yo no puedo poner en cuestionamiento lo que haga la defensa. Sí, lo que creo es que direccionaron una estrategia para hacer pasar a esta mujer como la víctima de Leonardo Airaldi, y todo el mundo era víctima de Leonardo Airaldi. ¿Se entiende? El consumo era producto de Leonardo Airaldi, cuando sabemos que todos y todas en Diamante, muchísima gente pasaba por el bar a consumir, que así lo mencionaron también. ¿Se entiende? Entonces, lo que quiero decir es, la posición de ayer fue una posición absolutamente contradictoria. Tenemos, obviamente, forma de cuestionar los dichos de esta mujer, que insisto, fue impactante su declaración, porque obviamente rompió en llantos, se sintió muy angustiada, e inclusive esto de pedirle a la justicia que lo dejen encerrado, esto es gravísimo de parte de una coimputada que está digamos, subida a juicio, porque si el fiscal hubiese entendido que Towser no tenía nada que ver, lo hubiese desvinculado como el resto. Mucha gente está esperando sin estar en el juicio por el supuesto juicio abreviado, ¿te acordás? Mucha otra gente ha estado afuera del caso sobreseída, inclusive Craneviter, digo. Hay muchísimos casos, desde el 2024 que empezaron las detenciones hasta ahora, no llegó todo el mundo al debate. Entonces, si la fiscalía hubiese entendido que Towser tenía una posición absolutamente distinta a ser parte de cualquier, digamos, de tener una conducta reprochable, lo hubiese desvinculado y no lo hizo. Entonces, ahora es como en el último minuto, en la última oportunidad que tengo para hablar, digo lo que digo. Entonces, pues, nada, está todo bien, porque es parte, insisto, de la estrategia. Yo también soy defensora, así es que creo que cada uno puede llevar adelante su trabajo, ¿no? Pero llamó un poco la atención, los pedidos, esta situación de no dijo nada, sino te quiero aclarar además que toda la información que supuestamente, como salen los titulares, arruinó a Iraldi, nada dijo distinto. Todo lo que dijo ella está en el expediente, con lo cual si hubo un posible acuerdo de esta figura de arrepentida, ustedes saben que hay una ley nacional que habla de la figura del arrepentido, ¿no? Que son estas personas que son imputados o imputadas que deben dar información de una supuesta organización hacia arriba, o sea, no pueden dar información en la misma altura que están ubicados, sino que deberían ir hacia arriba, y eventualmente tienen un año la justicia para investigar esos dichos, y eventualmente, vuelvo a decir, beneficiar, ¿no? Con una pena menor, se supone, una escala penal menor, etcétera. Bueno, nada de esto tampoco ocurrió, porque, insisto, la información que fue ahí, rozando, porque ni siquiera fue clara al mencionar eventualmente una sospecha o una imputación o una incriminación hacia Leonardo, no dijo nada raro, no dijo nada malo, nada que nosotros dijéramos, uy, bueno, es el dato. No pasó eso, porque en definitiva ella lo que dijo pareciera más una situación de mucha angustia porque se rompió esa relación que ellos venían teniendo aparentemente de mucha cordialidad. Eso es lo que dijo. Después es como que estaba enojada porque Leonardo dio la sensación, ¿no? Que cambió. Y ese cambio ella lo marcó claramente, y por eso también la contradicción, con el consumo de estupefacientes. Dijo, llegaba totalmente drogado. Entonces, imagínense que ella misma reconoció que no sabía ni siquiera dónde estaba parado Leonardo. Con ese mismo argumento está claro que en esta situación de consumo absoluto, ¿qué podemos exigirle a Leonardo Airaldi de toma de decisiones? Ninguna.
0: Bien.
1: ¿Se entiende, Gino, lo que estoy diciendo?
0: Sí, sos muy clara. Mariana, y también declaró Leonardo, ¿y qué dijo al respecto? Digo, ¿qué dijo respecto a la declaración de Towset? ¿Qué dijo Airaldi ayer en la declaración? ¿Cómo afectó? Mirá, ¿cómo impactó?
1: Sí, te cuento. En realidad, digamos, Leonardo fue el último que declaró, en el medio estuvo Herbes. Mira, Leonardo declara, primero llega al tribunal oral después de muchas horas de traslado. Recuerden que salió el día miércoles de Ezeiza hacia Paraná, pasó por distintas unidades penitenciarias, pasó la noche en Coronda, en Santa Fe.
0: ¿Por qué? ¿Por qué ese tiempo? ¿Por qué se demora tanto tiempo?
1: Porque es el procedimiento, ustedes piensan que sigue atado a este disparatadísimo régimen de alto perfil, que no debería estar Leonardo de ningún modo en este alto perfil. Sin embargo, al tener esta restricción, tienen que tener todo un operativo. No sé si lo viste por los medios de comunicación. Sí, nuevamente. Llegó con muchísimo personal penitenciario, todos encapuchados, todos con máscaras, todo con o sea, una cosa que era más de película. El mismo Leonardo, ¿no? Entró con supuesto resguardo. Le tuvimos que pedir en un momento a la presidenta que le permitieran sacarse el chaleco y las obviamente las esposas. Adentro del tribunal no puede estar con esposas y mucho menos con ese chaleco, que molesta para tener la libertad de declarar. En fin, bueno, cuestión que llegó con esto, toda esta situación, y cuando él se sentó a declarar, por supuesto que él es muy respetuoso. A ver, Leonardo es alguien que ha respetado y respeta a todas las personas, inclusive no la mencionó de ninguna manera, no era la idea nuestra de ninguna manera cuestionar los dichos de Don Hatz, que tiene su derecho a mentir también, como dije al principio, tiene derecho a decir lo que ella entienda que corresponde. Así que Leonardo lo que mencionó es que él no jamás ha tenido una situación de amenaza, jamás ha tenido una situación de agresividad. Por supuesto que es una persona, y siempre lo fue, y ustedes seguramente lo conocen mucho antes que yo, es muy exigente Leonardo, es muy exigente. Él quiere todo tipo relojito, esto es cierto, y lo vivimos también quienes trabajamos en la asistencia técnica, ¿no? Yo soy también muy estricta con la prolijidad y el protocolo, entonces tengo una empatía con Leonardo, los dos tenemos un ritmo vertiginoso, bueno, así somos, pero eso no significa de ninguna manera que eso implique maltrato, ni amenaza, ni nada que ver, o sea, sí puede existir, como nos pasa a muchos y a muchas, que a veces uno puede levantar eventualmente el tono de voz, pero ni siquiera había sucedido eso, porque con relación a Tauset, inclusive nos llama la atención que ella cuenta que se fue, ¿no?, como un año y medio antes de la detención de Leonardo en el 2024 y la propia detención de ella. Y qué raro que en ese año y medio no es que pasó algo, ni ella formuló una denuncia, ni que ella... Entonces también es como contradictorio. Entonces Leonardo lo que dijo es, bueno, yo jamás he tenido una situación, ni nada, usa armas, por supuesto, claro que usa armas, lo dijo, lo mencionó, es histórico en su familia también tener armas. Mira, Gino, yo que vivo en Buenos Aires, no estoy acostumbrada a escuchar que la gente tiene armas en las casas, pero en los pueblos, en los lugares de las provincias, existe. Es una realidad que la gente tiene portación, tiene tenencia por el campo. Entonces, tampoco, llama mucho la atención eso, al contrario. Y él lo dijo clarísimo, de armas largas, armas cortas. Leán, en su casa tenía, su abuelo tenía armas, en el campo tenían armas. Entonces, me parece que fue claro en ese sentido. Por supuesto también Leonardo empezó a incluir algunas discusiones y críticas sobre esta famosa causa de Santa Fe que se la impusieron, ¿no?, se la acumularon, que empieza en principio el 29 de mayo, donde ya les está explicando a la jueza que, por ejemplo, los celulares no tienen cadena de custodia. Ellos han trabajado sobre supuestas conversaciones que ni siquiera han tenido una cadena de custodia legítima. O sea, esto es un problemón, para que la gente lo entienda, es un problemón enorme. Y además, se le quiere atribuir una cantidad de droga increíble, cuando él ni siquiera conoce la casa de este señor Torres. No la conoce en Gaboto la casa, no sabe ni dónde está, nunca fue. Entonces, también hay como un direccionamiento, por lo menos cree la defensa, desde esta cuestión de, bueno, en el caso de en Paraná, ¿saben qué pasa? Es que no hay droga, no hay secuestro de droga, nadie tuvo ni secuestro de droga, ni esta narcotráfico, esta palabra que es tan grande. Si vos ves los resultados de los allanamientos en el 2024, nadie tenía estupefacientes, no había ni cantidad, había algunos que otros bolsitas de consumo, ¿no?, de consumo, inclusive ketamina también, o sea, cuestiones que lo hablaron con claridad quienes han consumido históricamente.
0: Si no me equivoco, Mariana, si no me equivoco, uno de los puntos más sensibles de la declaración de Airaldi ayer fue el reconocimiento de su adicción, ¿no? También esto para explicar las conversaciones interceptadas también, ¿no?
1: Pero por supuesto, a ver, él fue clarísimo, dijo, pero no lo dijo él solo, lo dijo todo el mundo. Leonardo ha tenido niveles de consumo tremendos, inclusive, debo decirles, estando encerrado también, estando detenido, porque bueno, esto ya lo sabemos, a veces el servicio penitenciario permite, genera estas facultades para que la gente esté más tranquila, porque el consumo de estupefacientes también hace que en lo que es el ámbito penitenciario las personas estén más relajadas, si se quiere, ¿no? Entonces, viene con un consumo altísimo, algo que para mí, cuando yo lo escucho, me sorprendo, porque bueno, yo no soy consumidora, pero yo escucho a estas personas y nos dan unas explicaciones como muy claras, ¿no? Y todos los que declararon en el juicio dijeron lo mismo, en que se juntaban a consumir, sino a consumir cocaína, a consumir cocaína 2-3 días seguidos. Claro, ¿cómo podés imaginar una persona que esté absolutamente libre, digamos, de cualquier interferencia con los extranjeros. Entonces, en ese contexto, Leonardo, por supuesto, mencionó lo que todo el mundo ya decía, y él también lo dijo, él consumía con su pareja, además. Bueno. Un consumo fuerte. Bueno, eso por un lado también cuestionó esta idea de que lo vinculen automáticamente con Torres. Sí, trabajó con este puestero, pero unos pocos meses. Y resulta que ahora es él dueño de 30 kilos de cocaína, que ni siquiera está empaquetada de una forma que uno dijera, bueno, lo conecto con Leonardo. Para nada. Entonces, me parece que esto es una cuestión que tiene que ver con también la posición política, ¿no?, del caso. No hay que desconocer esto también. Esta gestión de política, digamos, partidaria, también tiene un posicionamiento muy direccionado. Y esto lo venimos diciendo, no es la primera vez que lo cuento, y también esto me lleva a lo paralelo que es la causa de Gualeguaychú también, ¿no? Que esta causa de Gualeguaychú no tiene indagatoria todavía, no llamaron indagatoria a Leonardo. Leonardo pidió declarar y le dijeron que no por ahora, y está detenido en alto perfil por un pedido de la Fiscalía de Gualeguaychú, sobre una base de una imputación supuesta de tentativa de homicidio con justamente el fiscal del caso, que ayer estuvo enfrente de Candioti y, como le dijo mil veces, doctor, yo a usted jamás se me ocurrió de ninguna manera intentar matarlo, al contrario, y no entiendo cómo usted acá está sentado, si supuestamente es una víctima, y usted me va a pedir una pena. Es también las contradicciones propias de la justicia, ¿no? O sea, un funcionario que se autopercibe víctima se sienta a acusarlo y a pedir pena. ¿Cómo es? ¿Vos sos víctima en un expediente y en otro no?
0: Claro, te entiendo claramente. Estamos en contacto telefónico en este momento con Mariana Barbita, la defensora de Leonardo Airaldi en la causa. Mariana, quiero preguntarte porque hace un par de días, un par de semanas, circularon unos audios en redes sociales, audios en los cuales hablan, en este caso, de picar la carne, enterrarla, que para los investigadores aluden al acopio de droga. ¿Cómo impactó esto? ¿Qué repercusiones tuvo? Contame un poco de esto, por favor.
1: Mira, en primer lugar hay que aclarar lo siguiente. Uh-huh. Hablar de lomo, hablar de un lomo en un contexto en el cual Leonardo es productor agropecuario, es como clarísimo, ¿no? O sea, de hecho, contaba Herbes que él obviamente le pedía lomos para el bar, ¿no? Para este bar Mandela, de acá, de ahí de Amante, creo. Uh-huh. Con lo cual, digamos, no hay una ruptura sobre la realidad de las cuestiones que sucedían. A ver, después, por supuesto que esas conversaciones también fueron malinterpretadas, totalmente direccionadas, y lo decía Herbes en ese sentido también, y ahí coincido con Herbes, que la policía ha tergiversado los dichos o le ha dado una interpretación totalmente distinta. Cuando uno lee el contexto de esos chats, puede entender que son cuestiones vinculadas justamente a esto, ¿no? De se vendían estos lomos a los fines de mejorar la calidad en el bar. Después creo que él cuenta, Herbes, que cambió a cerdo. Bueno, entonces, digo, si vos tenés el universo, son 500 CDs, claro, que secuestraron, de los cuales ya sabemos, porque al principio ustedes, cuando yo asumo la causa en fines de diciembre, principios de enero, tuve una primer gran problema, que fue no conseguir la cantidad de los CDs porque no coincidían.
0: ¿Y aparecieron luego?
1: Aparecieron, por suerte tuve que pedir postergación de la audiencia, y cuando finalmente se logró contener y tener todos los CDs, se comenzó el juicio. Y en ese contexto, de esos 500 CDs, te digo la verdad, le pregunté a la policía, bueno, dígame, en ese contexto del 100% de CDs, ¿qué porcentaje usted rescató como estos CDs sospechosos? Era un mínimo de porcentaje, con lo cual ni siquiera es que tenemos unas conversaciones plagadas de información sospechosa. No existe eso. Lo que hicieron fue escuchar problemas de parejas, problemas de consumo. Eso es lo que se escuchó. Okay. Eso es lo que se escuchó en los CDs. Problemas de pareja, problemas de consumo, problemas obviamente que tienen que ver con la esfera íntima de las personas.
0: Y el vínculo...
1: Con eso se llevó a causa, se llevó la causa a juicio.
0: ¿Y el vínculo con la policía, por ahí, que se escuchaban también por el tema de combustibles, este vínculo, ¿qué es lo que decía Airaldi?
1: Mira, él habló de primero una cuestión muy clara que acompañamos ayer en la audiencia, recortes periodísticos del 2021 sobre los incendios. Acá en Diamante en particular y en la provincia de Entre Ríos existieron entre el 2021 y 2022 distintos incendios en los cuales la propia policía le pidió a Leonardo Airaldi, a la familia de Airaldi, que aportaran económicamente ayuda para terminar con esos incendios. Y esto lo googleás en 2 minutos y lo encontrás. No es que fue algo oculto. Nos pusimos a trabajar porque obviamente en esa época Leonardo estaba muy vinculado con la Fuerza de Seguridad, siempre lo tuvo, de hecho lo explicó, el tema de la comisaría fluvial, esta comisaría que él comienza a crear con otras gentes. O sea, ustedes ya lo conocen a Leonardo. Leonardo es una persona muy solidaria, muy solidaria, muy solidaria. Es alguien que, si bien tiene y tuvo acceso históricamente a lo económico, es alguien que se sienta a comer con la gente, ¿no? Es así. Y entonces, la explicación que él da tiene que ver con esto. Avionetas que pasaban justamente para terminar con el fuego, un montón de estas cuestiones. Y él en algún momento también mencionó que le ha interesado porque su primo tiene avionetas, su abuelo tenía avionetas, o sea, es una familia, tal vez si no, vos y yo, no estamos pensando en una avioneta, es la realidad. Pero bueno, en el caso de una familia con mucha adquisición económica, sí, podría ser que sea más fácil, o estén más interesados en tener una avioneta que algún otro medio de transporte.
0: Bien. Mariana, es la realidad. Mariana, ¿cómo continúa todo esto a partir de lo que sucedió ayer? ¿Cómo continúan?
1: Seguimos con audiencias el 28, el 29. El juicio termina el día 30 de julio con el veredicto. Eso ya está pautado. Después hay unas testimoniales que van a producirse. Se comienza con esta causa de Santa Fe. Están los alegatos de la Fiscalía el 12 de junio. 12 de junio en principio está la acusación de la Fiscalía. A ver si acusa, si no acusa, cómo acusa. Eso también va a ser importante para estar. Y, por supuesto, también invito a todos y a todas a que se sumen a los alegatos de la defensa, ¿no? Yo voy a ser la primera que arranque, creo que es el 19 de junio.
0: Bien. Mariana, le agradezco un montón por el tiempo que le ha brindado a la radio. Gracias por explicarnos todo lo que sucedió en estos días, ¿eh?
1: Bueno, gracias a ustedes. Espero que cualquier cosa, y si hay alguna duda, me vuelvan a llamar. Y, por supuesto, Gino, gracias por este contacto. Y pasame cuando puedas la nota, ¿no? Obviamente,
0: sí, obvio.
1: Que la compartan en las redes.
0: Obvio. Va a estar en diamantefm.com.ar. Se la vamos a hacer llegar. Gracias, Mariana, por su tiempo.
1: De nada, un beso, chao.
0: Adiós. Con nosotros aquí en la 95.7 Diamante FM, hablando Mariana Barbita, la abogada defensora de Leonardo Airaldi luego de las declaraciones de ayer. Vamos rapidito al flash y encontramos el horóscopo en la 95.7 Diamante FM.
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5: internacionales.
6: Crece el desabastecimiento en Bolivia y el gobierno moviliza 2.500 policías para evitar nuevas protestas. En La Paz y El Alto, el desabastecimiento de alimentos, combustibles y medicinas se agravó en medio de bloqueos que ya llevan 2 semanas. Los precios se triplicaron y farmacias advierten faltantes de oxígeno. El gobierno desplegó más de 2.500 policías ante nuevas movilizaciones convocadas por sindicatos y campesinos que reclaman la renuncia del presidente Rodrigo Paz. La fiscalía pidió la detención de líderes de la COB, mientras Evo Morales acusa al gobierno de represión y racismo contra los pueblos originarios.
5: nacionales.
6: AFA, el fiscal amplió la acusación contra Tapia y Tobillino en la causa por evasión. El fiscal Claudio Navas Rial pidió ampliar la investigación contra la Asociación de Fútbol Argentino y varios de sus directivos por presunto uso de facturas falsas para desviar fondos por más de 900 millones de pesos. La denuncia de Arca señala proveedores apócrifos y operaciones sin sustento económico real. Entre los acusados figuran Claudio Chiquitapia, Pablo Tobillino y otros dirigentes ya procesados por retención indebida de aportes. El caso se tramita en el Juzgado Penal Económico de Diego Amarante y podría configurar evasión agravada y asociación ilícita fiscal.
5: Locales.
6: Diamante, siniestro vial con lesionados en Presidente Perón y La Florida. En Diamante, un automóvil Volkswagen Bora y una motocicleta Gilera 110 protagonizaron un accidente en la intersección de la avenida La Florida y Presidente Perón. Los ocupantes de la moto, de 30 y 19 años, resultaron con lesiones leves y fueron atendidos en el hospital local. El Ministerio Público Fiscal ordenó la intervención de policía científica para realizar las pericias correspondientes. Desde la fuerza se recordó la importancia de respetar las normas de tránsito para prevenir siniestros y proteger la vida.
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Tenemos el horóscopo del día para este miércoles 20 de mayo. Bueno, comenzamos con Tauro y le damos la... lo despedimos a Tauro, ¿sí? De su temporada en el día de hoy, que les espera un día especialmente favorable para éxitos y realizaciones de carácter material. Gracias a la posición dominante de Júpiter, podrán culminar con éxito grandes esfuerzos de días, semanas o incluso meses anteriores, y al mismo tiempo al fin se va a concluir una etapa de numerosas dificultades o preocupaciones para Tauro. Géminis, que está ahí a horas de comenzar su temporada, el influjo dominante de Júpiter les va a traer un día de intensa y mucha actividad muy buena, especialmente para asuntos de trabajo, financieros. Sin embargo, como que te tenés que calmar un poquito, ya que vas a intentar abarcar más de lo que podés. Tenés suerte, claro, en iniciativas financieras, pero no dejes que domine un optimismo demasiado alocado para Géminis.

Vamos ahora con Cáncer. Hoy el alineamiento que formarán Luna y Júpiter en tu propio signo te va a traer bastante suerte, así como valiosas ayudas de amigos, que entre otras cosas te van a sacar de un importante problema o una gran preocupación. El día va a comenzar tal vez no tan bien, pero luego te va a traer excelentes noticias y soluciones inesperadas, Cáncer. Seguimos con Leo. Lo más importante de este día es que va a estar presidido por Júpiter y sin dudas va a ser afortunado para ustedes, leoninos. Es que por uno o por otro camino te llevará a triunfar sobre tus enemigos o adversarios, o en su caso, a alunarlos o incluso alejarlos de tu vida. Pero no solo lograrás imponerte a tus enemigos, sino igualmente a otros obstáculos que se presenten, Leo. Seguimos con Virgo. Posición favorable de Júpiter, unida a la ayuda de planetas como el Sol, Marte, van a hacer que hoy tengas un día afortunado, Virgo. Para tus asuntos de trabajo, aquellos asuntos financieros, vas a poder tener éxito de cierta importancia o en algún caso poner las bases para ese merecido éxito llegue en poco tiempo para vos, Virgo.

Seguimos ahora con el signo de Libra. Bueno, la influencia poderosa, favorable de Júpiter, claro, te trae éxitos, te trae excelentes perspectivas a nivel social o de trabajo, gracias a uniones, asociaciones, pactos, colaboraciones. Este es un proceso que comienza a gestarse a partir de estos días, ya que al, ya sea de construir esas uniones o ir en pos de esos éxitos, Libra. Perseverar en ese camino va a ser clave. Seguimos con Escorpio. Debido a la influencia, que es excelente, la de Júpiter, claro, va a ser un día especialmente positivo para Escorpio, para que sus enemigos den la cara, sobre todo los que se ocultan, los que los acechan o conspiran contra sus espaldas, pero también, y esto es lo más importante, que podés protegerte de ellos, Escorpio, o incluso derrotarlos o hacer que se alejen de tu vida. Eso es clave. Vamos con Sagitario. Este día puede ser francamente positivo para ustedes, con solo que pongan ahí un poquito de su parte, pero también al mismo tiempo va a ser un día muy activo, dinámico, gracias a la influencia que domina y es positiva de Júpiter. Sagitario será especialmente inspirado o afortunado para tus asuntos de trabajo o también para viajes de trabajo o de negocios.

Y vamos a ir repasando los últimos signos. Capricornio, la influencia dominante de Júpiter junto con los grandes cambios que se están dando esta semana, te trae una evolución muy buena para vos y junto a ella la entrada de una nueva etapa más favorable de tu destino. Hoy o en estos próximos días te vas a encontrar con ayudas que no esperabas, liberación de problemas, Capricornio. Continuamos con Acuario. Gracias a la posición dominante y favorable de Júpiter, para vos se acercan cambios muy favorables o nuevas oportunidades en relación con tu trabajo o también lo que sería lo mismo si se alejan preocupaciones o dificultades que hasta ahora, Acuario, te estaban como frenando. Podría llegar una oportunidad inesperada y vas a tener que aceptarla. Seguimos con Piscis. Día muy importante y al mismo tiempo muy positivo para vos gracias a la posición dominante de Júpiter que te trae oportunidades, cambios positivos con los que no contabas y que te llegan de la mano de la persona que menos te habrías imaginado, Piscis. Pero es importante que deseches tus miedos y preocupaciones. Y el último signo que estamos repasando hoy es Aries y gracias al influjo dominante de Júpiter tenés un día muy bueno para todos los asuntos relacionados con tu trabajo, la finanzas, otros asuntos mundanos. Además, en paralelo con esta buena disposición, vos mismo te vas a sentir como más optimista de lo que suele ser habitual. También va a ser positivo si tenés que viajar o con asuntos del extranjero. Con Aries, cerramos así el horóscopo del día.

0: Y estamos llegando al final del programa. Gracias, amigos. Gracias al Manu, que nos deja mensajitos. A Gastón, ¿cómo le va, amigo? ¿Cómo anda? Bueno, me gusta la idea. Abrazo grande. Escucha, después te voy a contar porque vamos a tener regalos para ver Pablo Millán.
1: Ah, bueno.
0: Vamos a tener una entrada de regalo, así que después te vamos a
1: me
0: contar
1: encanta, gracias.
0: Más detalles. Final del programa, Steffi. ¿Con qué temperatura llegamos a esta hora?
1: Bueno, estamos cerrando la mañana con un poquito más de temperatura con la que arrancamos el día. Ya estamos en 11 grados y 10 grados la sensación térmica, con cielo soleado. Hay un poquito de viento, sí, pero bueno, la temperatura hoy sube hasta 18 la máxima. Mañana parece que arranca bastante frío el día y gris, bastante gris mañana, pero sin pronóstico de lluvia, por lo que vi, muy baja la posibilidad de lluvia, pero sí va a ser un día gris y frío el de mañana jueves, para que ustedes lo tengan presente, pero nos queda un montón todavía de este miércoles y queda más programación en vivo.
0: Final, quédense con Santi Cáceres y hasta que esto suceda, nosotros nos vamos hasta las

0: Bueno, siempre quedarte en compañía de las distintas opciones que te ofrece Diamante FM. Que tengan un hermoso miércoles y bueno, gracias a todos por estar del otro lado.
1: Buen día de miércoles entonces para todos. No me quiero olvidar antes de irme de contarles que hoy, si no me equivoco, hoy se va a estar inaugurando la nueva sede de los jubilados y pensionados de la Municipalidad de Diamante, ¿no? Hoy a las 16 horas, así que en calle 3 de febrero, ahí vamos a estar. Gracias, disfruten el día y la vida, de eso se trata. Un abrazo grande, nos encontramos mañana con más información. Chau, chau.

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0: Mitad de semana, ¿cómo andan? ¿Cómo están? ¿Cómo les va? Comenzamos este magazine informativo. Muy, pero muy buenos días. Miércoles 20 de mayo, ¿qué tal? Pasaron 14 minutos de las 10 de la mañana y ya estamos en vivo, ya estamos al aire de la frecuencia 95.7. Amigos de Diamante FM, tengan ustedes un bonito miércoles, un bonito, bonito mitad de semana. Bueno, espero que se hayan levantado muy bien, a no ser que seas hincha de Boca, porque nos levantamos, porque nos metieron la mano en el bolsillo, viejo. Mira que hay que ser, ¿Cómo nos robaron a los de Boca? Dios mío, increíble ayer el penal que no quiso revisar a lo último que fue penal, diga que no sé qué. Dios mío. Y los antibacos diciendo, no fue penal, no fue penal. Penalazo, fue andar a verlo al bar, fuiste a verlo de una bronca. Me dormí con bronca y me levanté con bronca, mira. Pero me quiero olvidar, ya está, ya lo dije. Así como reconozco a los hinchas de River cuando jugaban bien, que llegaron bien en la final, ahora nos afanaron. Hasta el más hincha de River sabe que ayer le metieron la mano al fútbol argentino. La Conmebol mira más para Brasil que para Argentina. Y ya está, se me tiene aquí la bronca. Ya está. No pienso más. Estamos todavía, dependemos de nosotros mismos. Vamos a ganar. Bueno, ahora sí, ya está. Ya que dije eso, vamos a comenzar. Con mucha paz y armonía, el hasta que esto suceda el día de hoy. Te cuento que mi nombre es Santi Cáceres y cada mañana estoy aquí, en este lado del micrófono, pretendiendo de que vos estés allí. Ya sea en Diamante, ¿dónde más? En localidades, Estrobo, el Valle María. Costa Grande, Protestante. No sé, Libertadores como que una incógnita que tengo ahí. Tenemos un oyente fiel en Protestante que cada tanto manda y le mando un abrazote. Y sé que hay gente que la mayoría no escribe, no se comunica, no se contacta, pero está. Así que para todos, muy pero muy buenos días. Y si querés que te mencionemos, tenés que comunicarte al 3435-137618, también a mi WhatsApp. Sabés que nos podés escuchar desde cualquier punto del mundo, ingresando a www.diamantefm.com.ar. Nos encontrás en la radio online. 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Y también buenos días a la gente de YouTube que nos ve por ahí. Una buena opción, para que ve. Estoy como hinchado, tengo que dejar de comer pan esta semana. Yo dejo de comer pan una semana y me acomodo. Ahora como pan durante 2 meses seguido mucho y me ensancho terriblemente. Me veo hinchado, pero es porque estoy comiendo muchas harinas otra vez. Es por eso. Tengo que dejar de comer pan. Pero Panadería del Supremo no me deja. Amigos, que se pueden comunicar, como te decía, 3435-137618. Vamos a estar acompañándote hasta la 1 de la tarde, magazine informativo, información, entrevista, consigna, buena música. Quiero que te quedes ahí, a través del aire de la 95.7. 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En un ratito sale el spot. 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Dicho todo esto, si no me olvido de ninguno, si lo dije, a ver, lo dije. Vamos.
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0: y hoy he elegido a Fito Páez para comenzar la parte musical del programa. Ahí voy. ¿Cómo va la mañana en Diamante? ¿Fresca, no? Gracias a la gente que manda mensajes. 3435-137618. Gracias. Gracias, digo yo, ni un mensaje. Ay, abrió el WhatsApp. Ni uno. Te tengo en el mío, gracias. En el mío, sí. Manda el WhatsApp de la radio, che. Hola Santi, está lindo para escuchar. Llega el plan de la mariposa con el chango espacio. No, bueno, dale, lo busco. Ni sabía que existía. No sigo el plan de la mariposa, pero lo busco. Claro que sí. Gracias. Che, ponete en el sol, Lore.
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0: No empezaba la canción. Saludos a Lore de Strawberry que nos escucha siempre. Gracias.

Momento, mi amor. Saludos a mi amigo, gran amigo Jorge Blasón. Jaja, llorá, llorá. Bueno, muy bien. Muy bien. Listo, anotado, Jorge, gracias. Laura Miller, primer mensajito de la mañana. Buenos días, Santi, feliz jornada. Y me manda una imagen que dice: cada amanecer es una nueva oportunidad que debes aprovechar para ser feliz. Soy feliz tremendamente, Laura, muchas gracias. Persona que será feliz me ve a mí. Soy la felicidad.

José María, buenas. La realidad es que no tenemos peso ni de local. Todas las dudosas son en contra y el criterio del árbitro siempre a favor de los demás. No nos respetan más. Eso, esto con Grondona no pasaba, viejo. Nada, bueno, no, entiendo yo. Ojo, igual, yo haciendo memoria. Porque no es que ni siquiera queríamos que nos favorecieran, que no nos perjudicaran, no queríamos que el árbitro favoreciera a Argentina. Simplemente que no nos perjudicara. Eso nada más. Es mucho pedir. Pero favorecieron a Cruzeiro y al equipo Brasil. Y bueno, ahora está. Listo. Jugamos después con Chile y clasificamos. Pero bueno, ya no aseguramos por lo menos pasar primero. Pero pasar vamos a pasar. Eso, pero estoy seguro. No me cabe duda que pasar vamos a pasar. Este jueves no, el otro jueves juega Boca con los chilenos, de vuelta de local, y ahí ganamos y ya pasamos como segundo seguramente. Bueno, en fin, no importa, ¿qué va a ser? ¿Qué va a ser? Pero lo que te iba a decir es que previo al Mundial la otra vez, Mundial 2022, veo que también miraron en la Conmebol miró en la Libertadores Sudamericana para Brasil y después nos dieron penales. Que fueron, pero no nos dieron, por lo menos no nos perjudicaron en el Mundial. Vamos a ver qué es lo que pasa ahora. Bueno, listo, no hablamos más. Vamos con la consigna, que todavía no dije cuál es la consigna de hoy. Siempre, viste que estoy con esto de vamos a reivindicar o valorizar o por lo menos mencionar y prestar atención. Ayer hicimos una consigna muy linda que tuvo un montón de comentarios. Mira, me voy a fijar porque ayer estaba viendo que la verdad, ¿cuánta gente había visto la consigna de ayer? Mira, para que te dé una idea. Ayer hicimos de un profesor. 81 comentarios. ¿Sabes cuánta gente vio esa consigna? 10.873 personas vieron la consigna. De las 10.873, solamente comentaron 82. Pero no importa, hay comentarios que no llegué a leer. Pero más de casi 11.000 personas vieron la consigna. Imagínate, un montón. Re bien. Y dije, bueno, esta consigna funciona, así que vamos a... Porque una consigna poco comentada más o menos tiene, yo más o menos lo voy estudiando los números. 2.500, 3.000 visualizaciones. Y a veces contestan 13 personas. Pero la de ayer sabía que iba a tener bastante, 11, y va a seguir porque son 24 horas. Así, más o menos de muchas visualizaciones va a llegar a 12.000 y pico. Vamos a ver cuánta gente ve la consigna de hoy, pero quiero que se sienta identificado para que se animen a comentar la consigna. Bueno, hoy vamos a hablar con una de las instituciones importantes de Diamante. Después te cuento la entrevista igual, todavía no. Pero muchas veces yo destaco el rol social, muchas veces que no debería tener tanta importancia en la formación de los niños, el rol social que cumplen los clubes. Es muy importante lo que en la formación de los chicos, adolescentes, los clubes. Pero también no me parece un detalle menor. También los clubes y las instituciones que están pensadas para adultos y adultos mayores. También ese espacio que encuentran adultos mayores. O personas en la tercera edad, o no sé, como quieran llamar, que tienen mucha vitalidad en algunos casos, y que hacen un montón de actividades y que van a un club o a alguna institución, forman parte de un grupo, tienen una actividad, se mantienen vitales y haciendo cosas importantes. Y también hay que mirar para esos clubes. Obviamente que yo me quedo con las nuevas generaciones y los niños siempre como prioridad. Pero no descuido también que los adultos mayores tienen actividades que hacer y tienen mucha vitalidad y mucho por dar a su comunidad. Entonces me parece bueno que hoy hablemos de instituciones y de clubes que han formado parte o forman parte de nuestra vida. Porque quiero también que mencionemos y reivindiquemos a esas instituciones que son pilares fundamentales en una comunidad, como puede ser la nuestra, aquí en Diamante, como puede ser en Strobel, como puede ser en Valle María, como puede ser en Protestante, con una identidad arraigada a esa localidad. Dicho esto, que es lo que quiero, vamos a ver qué nos armó
la IA, que yo le di pocas indicaciones esta vez. Así que vamos a ver qué es lo que nos dice el chat GPT en base a las pocas directivas que le di. Le di al más de la importancia al club y nada, dos o tres cositas y nada más. Clubes e instituciones. Hay lugares que, si uno los mira desde afuera, parecen simples edificios. Un salón, una cancha, una sede, una cantina, un escenario, una biblioteca, un cuartel, una comisión. Pero adentro de esos lugares pasa algo mucho más grande. Pasa la vida de una comunidad. Los clubes y las instituciones son, muchas veces, la primera escuela fuera de la escuela. Ahí uno aprende a saludar, a esperar el turno, a compartir, a perder sin hacer un escándalo, en el mejor de los casos. Bueno, algunos tardan un poco más en aprender eso, sobre todo si hay un árbitro cerca, pero se intenta. ¿Eh? ¿Estamos? En un club, un chico puede descubrir un deporte, pero también puede descubrir un grupo de amigos. Puede encontrar un profe que lo ordene, una persona que lo escuche, una rutina que lo saque de la calle. O, por supuesto, también en estas épocas, que lo saque de una pantalla. Y eso, en estos tiempos, vale muchísimo. Las instituciones también son ese lugar donde siempre hay alguien acomodando sillas, vendiendo rifas, preparando empanadas, pintando una pared, buscando presupuesto, haciendo magia con dos pesos y una voluntad enorme. Porque si algo define a nuestras instituciones es eso. Siempre falta algo, pero siempre aparece alguien. Y ahí está lo más lindo de esto. No se sostiene solo con ladrillos, ni con reglamentos, ni con papeles. Se sostiene con personas, con la suma de voluntades. Y eso es intangible, eso no se ve, pero eso está. Con dirigentes que ponen tiempo, con socios que colaboran, con familias que acompañan, con vecinos que se acercan, con jóvenes que se suman, con mayores que guardan la memoria de lo que fue en algún momento y ayudan a imaginar lo que viene. Un club no es solamente el equipo que juega el domingo, o una biblioteca que tiene libros y nada más, o una cooperadora escolar que solamente recibe una comisión, o una agrupación, o una parroquia, o una vecinal, o un cuartel de bomberos, una academia, un centro jubilado. Todo eso forma parte de una red invisible que mantiene viva a una comunidad. Porque cuando una institución funciona, la ciudad respira distinto. Hay encuentro, hay identidad, hay pertenencia. La gente deja de ser solamente vecina y empieza a sentirse parte de algo. Y también hay, muchas veces, y esto hay que mencionarlo, que hay que valorar estas instituciones cuando las necesitamos. Porque ahí van a estar. Hay que darle ese valor. Cuando necesitamos de esa institución, las instituciones están. Cuando hay un campeonato, cuando hay un festival, cuando hay que juntar fondos, cuando un chico necesita un espacio, cuando una familia busca acompañamiento. Este trabajo de las instituciones y de los clubes están, aunque no siempre se vea o se publique en redes sociales. Por eso, cada vez que pasamos por un club o una institución del barrio, habría que mirar un poco más allá. No ver solamente una fachada, una cancha, un salón. Ver todo lo que se construyó ahí. Amistades, historias, oportunidades, recuerdo, abrazos, discusiones de comisión que seguramente fueron eternas. Y también ese orgullo de decir, esto lo hicimos entre todos. Porque al final, una comunidad no se arma sola. Se arma en esos lugares donde la gente se encuentra, se organiza y empuja para adelante. Y en estos tiempos donde a veces parece que cada uno anda en la suya, los clubes y las instituciones recuerdan algo simple pero fundamental. Cuando nos juntamos, somos mucho más que la suma de cada uno. Por eso, en la consigna del día de hoy, vamos a reivindicar esos clubes, esas instituciones que formaron parte importante de nuestra vida o forman aún. Quiero que la menciones y quiero que le demos un simple cariño, un simple mimo. Yo me acuerdo de esta institución, yo me acuerdo de este club, lo que formó en mí, lo que yo aporté. Porque nadie se salva solo. Vamos a hablar de los clubes, las instituciones. Vamos a reivindicar cuáles fueron parte importante de nuestra vida.

10:44. Voy a poner la consigna, como es habitual, en el Facebook. Esto sucede, encontrame ahí. Y si no, puedes mandar mensajes al 3435-137618. Coméntame, ¿qué club, qué institución fue muy importante en tu vida? O quizás todavía lo es. A ver...

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2: Elon Musk busca hacer historia y lanzará Starship 3, el cohete más potente del mundo. SpaceX se prepara para el lanzamiento del Starship 3 junto al cohete Super Heavy, previsto para este jueves a las 18:30 hora local desde Texas. Se trata del sistema de transporte espacial más potente desarrollado hasta ahora y corresponde al vuelo de prueba número 12 del programa. La misión evaluará mejoras tecnológicas que buscan asegurar la participación de la empresa en futuras misiones tripuladas de la NASA a la Luna previstas para 2028, donde compite directamente con Blue Origin.
1: Nacionales.
2: INDEC. La inflación de los precios mayoristas fue de 5,2% en abril y acumuló 30,8% en un año. El Instituto Nacional de Estadística y Censos informó que los precios mayoristas subieron un 5,2% en abril, impulsados por un alza de 5,3% en productos nacionales y 2,5% en importados. En los últimos 12 meses, la variación acumulada alcanzó el 30,8%. El rubro petróleo crudo y gas tuvo la mayor incidencia con un incremento mensual del 22,9%. El índice mayorista duplicó la inflación minorista de abril, que se había de acelerado al 2,6%.
1: Departamentales.
2: El acceso General Ramírez tendrá una nueva configuración vial. Desde Vialidad Nacional confirmaron que quedó habilitada la obra de readecuación del acceso General Ramírez sobre la Ruta Nacional número 12. Los trabajos incluyeron movimiento de suelo, colocación de alcantarillas, barandas de contención y nueva señalización con el objetivo de mejorar la transitabilidad y reforzar la seguridad vial. La intervención también busca optimizar el escurrimiento del agua en épocas de lluvias intensas. Solicita a los conductores circular con precaución y respetar la cartelería instalada.
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Gracias a la gente que comenta la consigna. Consigna, menciona un club o institución que haya sido muy importante en tu vida o que aún lo siga siendo, ¿por qué no? Comentame a ver qué, cuál es ese club que fuiste de chico o que seguís yendo, que vas ahora de grande, que te hace que formaste un nuevo grupo, una nueva familia. Contanos que vamos a reivindicar esas instituciones tan importantes para una comunidad. 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

apurate, hace tu reserva, que se van a quedar sin vestuarios tradicionales. 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

Quiero saludar antes de ver cómo está el tiempo en la ciudad de Diamante. ¿Va a llover? No, no va a llover, va a ser frío. Sí, va a ser frío. Pero bueno, vamos a ver cuáles van a ser los días más fríos y todo eso. 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

11 de la mañana con 10 minutos. Quiero contarles que Diamante presenta a esta hora 14 grados centígrados. Y las localidades vecinas están ahí también. 13, 15. Es lo que ronda en la ciudad de Diamante y zona. La máxima pronosticada para hoy, 19 grados. La mínima será de 6. Se espera una jornada con mucho sol para lo que respecta este miércoles 20 de mayo en la ciudad de Diamante y zonas aledañas. Jueves, jornada nublada. 14 de máxima mañana. Mañana va a estar fresco. 6 de mínima. Si bien vamos a tener 6 grados, va a estar nublado casi durante todo el día. Así que mañana va a estar un poquito más fresco, por supuesto. Sí. Viernes, sol y nubes. Sale un poquito el sol el viernes. 16 la máxima, 5 la mínima. Va a estar fresco el fin de semana. El sábado completamente soleado, no hay sábado sin sol. 17 la máxima, 5 la mínima. Y el domingo finalizamos la semana con una máxima de 17 y una mínima de 8, sol y nubes. Y el lunes, para actos y demás, vamos a tener 19 de máxima, 9 de mínima. Fresco sí, pero mucho sol se pronostica para el lunes. Martes y miércoles nublado, pero con sol, no se pronostican días de lluvia. Tampoco de extremo frío, 5, 6, 8 grados. Bueno, mira, para resumirte que te quede claro, hoy mucho sol y no va a ser tanto frío. Tanto. Jueves, va a estar nublado. Mañana se va a hacer sentir el frío. El día de la semana que más se va a hacer sentir el frío va a ser mañana porque no vamos a tener sol prácticamente a lo largo del día. Después, viernes, sábado y domingo, sol, no tanto frío. Y a partir del domingo las mínimas ya van a ser de 8 grados, no de 5 como ahora. Así que no va a estar tan frío a partir del domingo, previo al feriado. Y mira, la semana que viene, miércoles que viene, por ejemplo, la mínima será de 11 grados. O sea, más elevado todavía. Por lo pronto, el día más fresco que se avizora por esta semana que va a transcurrir será mañana jueves, simplemente porque va a estar nublado durante todo el día. Después, es afable, abrigate, pero disfruta. Vos disfruta. Así está el clima, y te lo he contado.

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1: internacionales.
2: El gobierno de Estados Unidos denunció que hay un golpe de Estado en marcha en Bolivia. El vicesecretario de Estado norteamericano, Christopher Landó, afirmó que las protestas contra el presidente boliviano Rodrigo Paz configuran un golpe de Estado en marcha financiado por la alianza entre política y crimen organizado. El funcionario pidió respaldo de Brasil y Colombia al mandatario y elogió el apoyo de Argentina y del presidente Javier Milei. Bolivia atraviesa 2 semanas de bloqueos y movilizaciones impulsadas por sindicatos y sectores afines a Evo Morales que reclaman la renuncia de Paz. Washington advirtió que la crisis es perjudicial para todo el continente.
1: Nacionales.
2: Arca modifica su estrategia judicial y ya no apelará a los fallos a favor de jubilados para no pagar ganancias. La Agencia de Recaudación y Control Aduanero resolvió dejar de apelar las sentencias que declaran inconstitucional el cobro del impuesto a las ganancias sobre haberes jubilatorios. La medida se basa en la reiterada jurisprudencia de la Corte Suprema que desde el fallo García de 2019 sostiene que el tributo vulnera derechos de jubilados en situación de vulnerabilidad. Arca instruyó a sus representantes a desistir de recursos ya iniciados y adaptar su gestión judicial al criterio del máximo tribunal mientras espera una legislación específica del Congreso.
1: Provinciales.
2: Acomer Diamante rechaza la reforma previsional y junta firmas en defensa de la ley 8732. La secretaria general de Acomer Diamante, Natalia Álvarez, expresó su rechazo al proyecto de reforma previsional impulsado por el gobierno de Entre Ríos, al que calificó como una quita de derechos que afecta tanto a trabajadores activos como jubilados. El gremio advierte que la iniciativa buscaría elevar la edad jubilatoria, exigir más años de aportes y modificar el cálculo de haberes. En respuesta, Acomer, ATE y la Federación de Jubilados realizan una campaña de firmas en Plaza San Martín para exigir que se mantenga vigente la ley 8732.
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0: 11:31. Bueno, hoy en la consigna hablamos de las instituciones y los clubes, y este sábado se celebró un acto muy lindo, con inauguraciones incluso, de una institución muy importante para la comunidad de Diamante, porque el Círculo de Retirados y Pensionados de la Policía de Entre Ríos, filial Diamante, celebró sus 50 años, nada más ni nada menos, donde hubo distintas autoridades locales y departamentales. Así que hoy vamos a aprovechar a hablar con el presidente de dicha comisión de la filial Diamante, con Francisco Gastiazoro, que ya está del otro lado del teléfono y lo vamos a saludar. Muy buenos días, Francisco, estás al aire. ¿Cómo estás? Santiago te saluda.
1: Bueno, buenos días para vos, buenos días para tu audiencia.
0: Bien, gracias sí, por la comunicación. Contanos esto que sucedió el sábado. Sábado 16 de mayo se celebraron 50 años con inauguración, con todo en el Salón del Círculo, ubicado en Pedro Serrano 69. Contanos al respecto de la jornada, por favor, Francisco.
1: Sí, el sábado se celebraba los 50 años de vida institucional en Diamante y el departamento Diamante, ¿no? Uh-huh. Pero empezamos el martes 12, con un día de la salud, donde nos visitó un cardiólogo, no sé si nos visitó una nutricionista, una podóloga, una enfermera profesional, y bueno, hicimos un tema de prevención de la salud, en donde tuvimos una considerable concurrencia, aceptada concurrencia. Uh-huh. El jueves 14 seguimos con una jornada de teatro, donde el Centro de Jubilados de la provincia nos visitó con una obra, y también hubo un sketch humorístico, y bueno, culminando con las actividades, el sábado 16 hicimos un acto protocolar donde inauguramos unas obras que habíamos proyectado, y a la noche una cena de camaradería con toda la gente nuestra y familiares, ¿no?
0: Uh-huh. Bien, hoy hablábamos fuera de aire, ¿no?, de que vos estás involucrado, ¿no?, con esta comisión de hace 12 años, ¿no?, pasando como vocal, como secretario, ahora es el cuarto año como presidente de dicha comisión. ¿Qué representa, no? Porque yo me imagino que son es un grupo importante de personas, más allá de los roles que cumpla ocasionalmente cada uno, pero que han ido forjando, ¿no?, una relación y de muchos años con un grupo de jubilados y de pensionados de la Policía de Entre Ríos, que también debe ser una familia. ¿Cómo se construye eso según tu mirada, y cómo se hace para perdurar durante tantos años, Francisco?
1: Bueno, mirá, yo tuve en primera instancia como secretario de una comisión que la presidía José Luis Albornoz en su momento, que fue tres veces presidente de esto. Uh-huh. Después tuve como vocal primero, que hice el cargo de vicepresidente, vendría a ser, porque, bueno, ante cualquier circunstancia no sucede el vocal primero, y hoy estoy como presidente. Te puedo decir que nosotros somos una institución democrática, nos elegimos por el voto de los afiliados, es decir, en este año tenemos elecciones, porque bueno, este año culmina mi mandato, y nos elegimos por voto de los afiliados. Con lo que sucedió el 16, bueno, nosotros acá tenemos una kinesióloga y una psicóloga. Para eso le tuvimos que construir un consultorio. Y para la kinesióloga, como nosotros veíamos que estaba trabajando bien, decidimos acompañarla creando un gimnasio de rehabilitación motriz, vendría a ser. También aprovechamos la oportunidad para inaugurar un salón social que es para 50, 60 personas, para que el afiliado tenga un lugar donde recibir a familiares, amigos o las personas que él decida. y que no comprometa la actividad del salón grande que tenemos, que el del multievento, que de fiesta, ¿no? Uh-huh. Y bueno, tuvimos muy buena aceptación de concurrentes, muy la pasamos muy bien el sábado a la noche. Y bueno, si vos querés te hago una reseña de cómo nace este círculo.
0: Sí, por favor, por favor.
1: Bueno, esto se crea en 1976, en el mes de mayo, un grupo de retirados que decide estar en actividad y seguir trabajando para atender ciertas situaciones afligentes que tenía el policía en ese momento, y más que nada por el tema de las viudas que iban quedando y que se demoraba toda cuestión de la pensión y bueno, y ya pasaban mal. Fue así que en un día deciden comentarle eso al entonces jefe de policía, en 1976 estamos hablando, y él lo ve bien y le cede un espacio en la jefatura departamental Diamante. De ahí empiezan a trabajar, y el hombre, en un gesto de generosidad y de camaradería, les regala un libro de acta para que volcaran esa comisión provisoria que se había formado en su momento, para que volcaran sus objetivos y todas las actividades que iban a hacer. Por eso se toma el regalo, ocurre el 16 de mayo de 1976, tomando ese día como la creación del círculo. Después el círculo se traslada a un departamento que le presta la caja de jubilaciones, que queda contiguo a nuestras instalaciones actuales. Uh-huh. Y en 1989 compran el terreno donde hoy estamos, y bueno, de ahí se empiezan a suceder en distintas comisiones. Dentro de la que está como presidente Manuel Rodríguez, más conocido como Pancita, un hombre hoy fallecido, y encara un proyecto bastante ambicioso, que es la creación del salón multivento, que fue construido por policías. Bueno, a raíz de ese salón, a nosotros nos conocen todos, pero bueno, tenemos otras actividades que realizamos, que no son solo construcción, sino una contención social bastante importante que tratamos de hacer. Hoy tenemos un banco ortopédico que contamos con desde camas ortopédicas, sillones de ruedas, andadores, muletas, colchones antiscara, distintas situaciones que se le van presentando. Nosotros promediamos los 60 y largos años. Uh-huh. Y bueno, tenemos nuestras complicaciones en salud, y bueno, y son situaciones que, a ver, las necesidades se presentan para hoy, no para dentro de 2 meses, 3 meses. Es decir, con eso tratamos de auxiliarlo y de paliarle la situación. Uh-huh. Ese banco de elementos ortopédicos no solamente se cierra en la familia policial, sino que también se extiende para quien lo necesita. Es decir, si hoy alguna persona necesita una cama ortopédica, la necesita para enseguida, no para dentro de 3 meses. Tratamos de facilitarla, si en la medida de lo posible, si tenemos, se la facilitamos. Es decir, al objetivo que apuntó la primera comisión, que es la inclusión social, el perseguir el bien común, lo estamos tratando de hacer de eso, y nosotros le agradecemos a Dios el haber interpretado lo que la visión que tenía aquella primera comisión.
0: Bien, estamos en comunicación con Francisco Gastiazoro, él es el presidente de la comisión de la filial Diamante del Círculo de Retirados y Pensionados de la Policía de Entre Ríos. Cumplieron 50 años, hace día nada más, hubo un acto de celebración, distintas autoridades estuvieron presentes, y hicieron una inauguración muy importante, porque además de tener ese salón tan grande que se usa para distintos eventos y fiestas, eventos sociales que pueden llegar a ocurrir en la ciudad, ahora también han inaugurado otro espacio para sus reuniones y demás. ¿Cuánto tiempo demandó las construcciones que están haciendo, que estuvieron haciendo, Francisco? Porque son tiempos muy difíciles para esto, y que un círculo de retiro de la policía lo pueda hacer es una noticia también y es algo lindo de contar. ¿Cuánto tiempo les demandó esas construcciones?
1: Bueno, mirá, todo eso nace en una asamblea que hacemos todos los años a nivel provincial. El año pasado, en octubre, hicimos la asamblea en La Paz, donde, bueno, por un tema del abecedario, empezamos nosotros casi siempre por la D de Diamante.
0: Claro.
1: Y bueno, ahí yo transmití que ya estábamos trabajando con un consultorio de kinesiología y que mi anhelo, mi deseo era hacer un gimnasio de rehabilitación motriz. Bueno, el presidente a nivel provincia, que es el licenciado Hugo Miguel Miño, en un intervalo que hacemos en la asamblea, me llama y me dice, ¿qué necesitas para hacerlo? Y le digo, bueno, yo lo quiero hacer en un espacio que teníamos como depósito, y bueno, necesitaría un depósito. Bueno, me dice, ya lo charlamos. A la semana siguiente me llama un viernes y me dice, mirá, Pancho, porque ese es mi sobrenombre, uh-huh, el lunes estoy viajando con los albañiles y me decís qué es lo que querés hacer y lo vamos a empezar. Bueno, fue así que el lunes los espero acá y viene con los albañiles y bueno, le digo cuál era el proyecto, cuál era la ambición y ahí lo empezamos en octubre. A fines de octubre, es decir que la construcción demoró noviembre, diciembre, enero y febrero y la terminaron a fines de abril.
0: Rapidísimo.
1: Eso es lo que demandó el tiempo de construcción.
0: Uh-huh. Bien. ¿Cuántos afiliados tiene hoy en día la filial Diamante? Y para ser afiliado, ¿cuánto es que abona cada uno? Si es que tiene que... Sí, me imagino que sí, ¿no? O sea, ¿hay un descuento de su recibo de sueldo? ¿Cómo es?
1: Sí. En la actualidad nosotros fluctuamos en 300 afiliados.
0: ¿En la filial Diamante?
1: En la filial Diamante.
0: 300 afiliados.
1: Es decir, esto comprende... Uh-huh. La filial Diamante comprende las aldeas...
0: Todo el departamento.
1: Que están contiguas, comprende las cuevas. Uh-huh. Y el descuento que se le hace es el 0,5% del haber que percibe cada afiliado. Es decir, no es un importe fijo, sino que se va graduando de acuerdo al ingreso que tiene. Uh-huh.
0: Un sistema solidario sería.
1: Es un sistema solidario, todo apunta a ser un sistema solidario. Uh-huh. Porque, bueno, esa es la visión que tuvieron aquellos que crearon esto. Se creó un año después que se crea la primera comisión con la misma finalidad en Paraná. Es decir, el Círculo de Diamante es uno de los que más edad tiene. Y bueno, todo se ha hecho con esa visión de ser solidario, del bien común, de la inclusión social. Es decir, y hablando como ser en el tiempo de pandemia, yo estaba como vocal primero, y el cargo de vicepresidente, nos toca pasar la pandemia, que donde no sabíamos qué era, qué lo que iba a pasar, y el hospital necesitaba hacer algunas refacciones para poder atender esa situación de salud. Bueno, fue así que decidimos ceder todas las instalaciones para el hospital, para que pudieran trabajar en la parte administrativa acá, y ellos hacer las refacciones que consideraban que fueran necesarias. Desde ahí, como sé, nosotros nos hemos dedicado en la parte de inclusión social a distintas instituciones, como ser el bombero voluntario, hace la cena para recaudar, porque la tarea de ellos es muy loable y poco remunerativa. Y entonces, bueno, les cedemos las instalaciones para que ellos hagan una cena, la han hecho varias veces y la siguen haciendo, para que tengan un recurso económico como para atender las necesidades de la ciudad. También lo hemos hecho con una banda de música municipal, lo hemos hecho con distintos eventos culturales que no apuntan a un fin determinado, sino que el fin es solidario y es social, que atenúe las situaciones de nuestra ciudad, ¿no?
0: Bueno, ahora próximamente el almuerzo de bomberos en junio, si no me equivoco, va a ser en el Círculo Retiro de la Policía, después lo vamos a comentar. Bueno, Francisco Gastiazoro, presidente de la comisión de la filial del Círculo de Retirados y Pensionados de la Policía de Entre Ríos. Hoy en día, ¿cuáles son los servicios que se brindan o las actividades que se dan desde el círculo propiamente dicho? Francisco, Pancho.
1: Bueno, hoy, en lo que es la parte administrativa, estamos acompañando en los trámites de pensión, de cobro de seguro a la viuda. Estamos tratando lo que es trámites por escolaridad, salarios familiares, eso es para los afiliados directamente. Y bueno, y estamos interiorizando, ¿no?, cómo vive el retirado, cómo vive el pensionado. Y en este momento está atravesando una situación difícil que nosotros podemos, a ver si se puede entender, en la parte de ingresos económicos, está tratando una situación difícil donde muchas veces tiene que optar entre su salud, hacerse atender por el médico, o comprar medicamentos o comer. Es decir, está atravesando una situación bastante complicada que nosotros la tenemos que seguir de cerca para poder tratar de atenuar ese grado afligente que tiene la persona, ¿no? Bueno, de ahí también, bueno, ya le dije, tenemos un banco de ortopedia para tratar de atender con la mayor prontitud a las situaciones que se le presentan. Y bueno, tenemos los consultorios, que hoy tenemos un consultorio de kinesiología que trabaja hoy, bueno, ya empezó a trabajar con el gimnasio de rehabilitación. Eso es totalmente gratis, sin costo alguno para el afiliado. Y también tenemos un consultorio de psicología que es totalmente gratis para el afiliado. Las realizaciones de fiesta o eventos o algo tenemos que cobrar por, bueno, los gastos que tenemos, pero para el afiliado hoy le insume el 25% de lo que saldría un particular o de lo que cuesta cualquier salón de fiesta que sea el más económico acá en Diamante.
0: Qué bien, lindo salón aparte.
1: Para que el hombre se pueda divertir, no todo sea problema, ¿no? Que el hombre se pueda divertir y expresarse como él quiere.
0: Y ahora el salón anexo, que es me imagino yo, de dimensiones quizás un poco más pequeñas, también lo tienen pensado para alquilar para algún evento, o solamente el que se alquila para eventos, cumpleaños, lo que sea, es el central, el que está ahí, el que conocemos todos.
1: Bueno, de acuerdo a lo que la persona precise, y eso lo tenemos como una alternativa, porque ajá, bueno, teníamos reuniones o que se hacían al otro día y no teníamos capacidad muchas veces de limpieza o de llegar con prontitud, y bueno, entonces optamos por tener ese salón, y más que nada para que por ahí a la persona le vengan familiares o bueno, quiera realizar algún evento donde tenga que usar esas instalaciones, lo puede hacer tranquilamente.
0: Uh-huh. ¿Y los tipo de departamento que era para alquilar, tipo alojamiento, que están en la parte superior, eso en qué etapa se encuentra? Lo había mencionado en alguna entrevista hace un tiempo y después no lo seguí investigando. ¿En qué etapa se encuentran los, si es alojamiento, se destinó para eso, para otro fin? Cuéntenos al respecto, por favor.
1: Bueno, eso, la finalidad era de incluir en un plan social que tenemos de turismo, donde en distintos círculos de la provincia, por una módica suma de dinero, es decir, hoy en la actualidad es 8.000 pesos, donde se pueden ir a alojar, 8.000 pesos por día, donde se pueden ir a alojar y recorrer la provincia si ellos quieren. Nosotros éramos para participar de esa visión, es decir, habíamos proyectado 6 departamentos. Ajá. Bueno, tuvimos unos inconvenientes, que el movimiento de suelo, y bueno, tuvimos que hacer algunas reestructuraciones. Hoy se encuentra techado, se encuentra con aberturas, se encuentra hasta con revoque, pero tenemos que hacer una inversión bastante grande, que es una torre para los tanques, cambiar la escalera. Ya hicimos como se hace el proyecto de reestructuración con un grupo de ingenieros, y bueno, estamos a la espera de a ver si lo podemos empezar con la mayor prontitud posible. Uh-huh. Sería uno de los grandes anhelos antes de terminar la gestión, ¿no?
0: Uh-huh. Bien. Bueno, ahí la otra consulta que me quedó sobre el banco de elementos ortopédicos para los afiliados, es sin costo, creo que dijo, pero también si algún vecino de la comunidad lo necesita, ¿ustedes lo alquilan a los vecinos o cómo es eso?
1: Nosotros no cobramos nada, ni para el afiliado. Por supuesto, siempre priorizamos el afiliado.
0: Obvio, sí, sí.
1: Pero pero si lo necesitan para otra persona, y tampoco lo cobramos. Nosotros en este momento no cobramos nada.
0: Claro, bien. Bueno, bien, ahí estaba clara la información. Bueno, y le agradezco mucho estos minutos. Yo estoy muy agradecido con el Círculo de Retirados de la Policía de Entre Ríos. Me acuerdo cuando estaba la presidencia de Pedro Albornoz, él se portó, él y la comisión de aquel entonces, que entiendo que es la misma gente también, ¿no? Porque es una familia, se portaron muy bien conmigo. Yo di un taller de teatro durante unos años ahí, no me cobraron nunca un peso para ir y darlo ahí en esas instalaciones, que son geniales, climatizadas, sanitarios, muy lindo el salón. Nunca me cobraron nada y me dejaron trabajar libremente, y yo lo recuerdo muy bien. Así que a toda la gente que ha pasado, la que está y la que ha pasado el Círculo de Retirados y Pensionados de la Policía de Entre Ríos, de la filial Diamante, yo soy un agradecido porque se han portado muy bien para conmigo. Le agradezco esta comunicación, Francisco. Seguiremos en contacto. Y la última duda que me queda, ¿no hay una línea de teléfono fija, la línea 4401? Intenté llamar ayer y antes de ayer, no logré comunicarme en ningún momento. ¿Cómo es la información de contacto para tener contacto telefónico con la secretaría que funciona por la mañana?
1: Bueno, hay un cartelito en la puerta. Ajá. Donde dice, está este número de teléfono. Yo atiendo casi las 24 horas por este teléfono.
0: Ah, ¿este teléfono suyo, el particular?
1: Este teléfono,
0: sí. Ah, mirá, bueno.
1: Lo otro, hemos creado un grupo de WhatsApp que hoy lo integran 100 personas, es decir, 100 personas que lo puedan manejar. Y bueno, por ese grupo de WhatsApp nosotros estamos pasando información constante para que todos puedan estar informados con la prontitud que necesitan. Porque bueno, si nosotros tenemos que visitar 100 personas, 200 personas, 300 personas, demoraríamos mucho, ¿no? Entonces estamos comunicando por este grupo de WhatsApp. Y bueno, y el 4401, optamos por sacarlo una vez que fuimos economizando gastos, economizando costos, y bueno, estamos comunicados igual por este medio, ¿no?
0: Uh-huh. Bueno, ¿quiere que lo pasemos este teléfono por si alguien necesita hacer alguna consulta o algo? Que pasemos este teléfono, yo de todas formas después lo voy a añadir en la redacción de esta entrevista, pero si usted lo quiere decir al aire por si alguien lo está escuchando y se necesita contactar con ustedes, bienvenido sea.
1: No hay ningún problema, es el 343-57-19-355. 343-57-19-355. Ahí lo voy a estar atendiendo yo. Uh-huh. En los momentos que se necesite sobre alguna inquietud, ¿no?
0: Uh-huh. Bien. Y si no, destinará al grupo de WhatsApp la inquietud y ahí lo van a poder contestar. Le agradezco muchísimo, Francisco, la amabilidad y la predisposición de un primer momento para este contacto. Felicitaciones a toda la familia del Círculo de Retirados y Pensionados de la Policía de Entre Ríos, filial Diamante, por estos nada más ni nada menos que 50 años de vida. Le mando un abrazo y que tenga una excelente jornada. Hasta cualquier momento y me quedo a disposición.
1: Bueno, a disposición como siempre y gracias a ustedes porque de una manera nos permiten transmitir o hacer conocer lo que nosotros estamos haciendo. A disposición y en cualquier momento lo estamos esperando por acá, venga a visitarnos.
0: Bueno, ya tiene mi número, así que seguiremos cualquier actividad o cosita que haga, me manda un mensaje. Hasta cualquier momento, Francisco. Adiós. Saludos a la familia. Hasta cualquier momento. Bueno, Francisco Gastiazoro, él es el presidente de la Comisión Filial Diamante del Círculo de Retirados y Pensionados de la Policía de Entre Ríos. Muchas gracias por la comunicación y brindándonos toda la información. Vamos ahora con un poco de música. A ver si preparé algo, ¿no? Shakira. Y dale, ya que está, que me quedes tú, Shakira, ahí vengo. Ah, y comentá la consigna.

2 del mediodía con 5 minutos. Seguimos acompañándote en esta última hora que nos queda por delante. Vamos con algunas noticias que pasan en la ciudad de Diamante. Detuvieron un hombre, a un joven que intentó esconderse, y también asistieron a un hombre en crisis en la ciudad de Diamante. La policía intervino en dos situaciones ocurridas entre la tarde de ayer y la madrugada de este miércoles. Personal policial del Comando Radioeléctrico detuvo a un joven de 25 años, vecino de esta ciudad, luego de ser sorprendido en flagrancia en el interior de una vivienda ubicada en las zonas de calle Chacabuco y Urquiza. Según informaron desde la Jefatura Departamental Diamante, los efectivos se encontraban realizando un operativo de prevención cuando fueron alertados por la presencia de una persona ajena dentro de una casa. Al llegar al lugar, constataron que el hombre había huido, aunque fue localizado poco después en una vivienda vecina. Esta era propiedad de un familiar, donde habría intentado ocultarse. Desde el Ministerio Público Fiscal se ordenó la inmediata detención del joven, quien fue trasladado a la Alcaldía Policial. Aún permanece alojado, acusado del delito de violación de domicilio en flagrancia. En otro de los procedimientos, personal de la sala de monitoreo y videovigilancia detectó durante la madrugada de este miércoles la presencia de una persona en el sector del

Parque Paz Carrera, que podría estar necesitando ayuda. Ante esta situación, los efectivos del Comando Radioeléctrico concurrieron rápidamente al lugar y asistieron a un hombre de 35 años que atravesaba un estado de crisis emocional. En ese marco se dio inicio a la implementación del protocolo de salud mental previsto para este tipo de casos. De acuerdo al informado, los policías lograron brindar contención inicial y luego se concretó el traslado del hombre al Hospital San José de Diamante, donde recibió atención psicofísica por parte del personal sanitario. Desde la fuerza destacaron que la intervención se realizó mediante un trabajo articulado entre la policía, la Defensoría Pública y el área de salud, con el objetivo de contener la situación y garantizar la derivación correspondiente.

0: José Log, así se llama, haciendo cha-cha-cha. Vamos con otro poquito de información. Cuando pasan 11 minutos de las 12 del mediodía. Estoy pasando canciones tanca palanca, ¿viste? Ya después vamos a pasar un poquito algo, un poquito más.
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0: Noticias judiciales que pasan en la provincia. La defensa de Airaldi habló tras la declaración de su exsecretaria. Fue todo contradictorio, dijo Mariana Barbita. ¿Quién es Mariana Barbita? Es la abogada penalista de Leonardo Airaldi. Cuestionó en Diamante FM el rumbo de las últimas declaraciones en el juicio. Mariana Barbita, abogada penalista y defensora de Leonardo Airaldi, habló con Diamante FM luego de una jornada clave en el juicio que tiene repercusión provincial y que involucra a varios imputados de la ciudad de Diamante. La letrada cuestionó duramente las declaraciones realizadas por coimputados y sostuvo que a su entender todo recae sobre Leonardo Airaldi. Pobre gaucho, para faltó decir. En diálogo con Diamante FM, Barbita afirmó que la audiencia fue de mucha intensidad y apuntó especialmente contra los dichos de la exsecretaria de Airaldi. Ayer, dijo textualmente, fue un echale la culpa a Airaldi, expresó, al considerar que las manifestaciones fueron contradictorias, que no explicaron nada y que según su mirada son las conductas que se le imputan a quienes declararon. La defensora remarcó que las declaraciones de los imputados no fueron bajo juramento y señaló que en ese marco tienen derecho a no decir la verdad, o sea, pueden mentir. Es un poco de su propia medicina. Aunque sostuvo que la estrategia de una de las defensas buscó presentar a la exsecretaria como víctima de Airaldi, algo que Barbita rechazó al señalar que esa situación deberá ser analizada dentro del expediente. Sobre el pedido realizado por la exsecretaria para que Airaldi continúe detenido, Barbita lo calificó como gravísimo por tratarse de una coimputada dentro del proceso. También sostuvo que, a su criterio, la información brindada ya estaba en el expediente y no aportó un dato novedoso que modificara el escenario de la causa. La abogada también se refirió a la declaración de Leonardo Airaldi, quien, según explicó, negó haber ejercido amenazas o agresiones. Jamás ha tenido una situación de amenaza, jamás ha tenido una situación de agresividad, afirmó Barbita. Un buen muchacho es Leonardo Airaldi, según su abogada, por supuesto, al describirlo como una persona exigente, sí, pero rechazando que implique maltrato. Otro punto abordado fue el reconocimiento del consumo problemático por parte de Airaldi. La defensora sostuvo que en ese contexto debe ser tenido en cuenta al analizar algunas conversaciones y conductas investigadas. Todos los que declararon en el juicio dijeron lo mismo, que se juntaban a consumir cocaína, indicó. Barbita también cuestionó la interpretación de algunos audios difundidos en redes sociales en los que se hablaba de lomo o de picar carne, y según planteó esas conversaciones fueron mal interpretadas. En verdad, verdaderamente, estaban hablando de lomo y de picar carne.

Según planteó, esas conversaciones fueron malinterpretadas y en el contexto de la actividad agropecuaria, Larry no necesariamente podía vincularse al acopio de droga, che. En ese sentido, afirmó que de un universo amplio de material secuestrado, solo una parte mínima fue considerada sospechosa. Para la defensa, lo que aparece en esas escuchas está más vinculado a problemas de pareja, consumo y aspecto de la vida privada que una estructura criminal. Por último, Barbita adelantó cómo seguirá el proceso, indicó que habrá nuevas audiencias en los días 28 y 29, que los alegatos de la Fiscalía están previstos para el 12 de junio, mientras que la defensa comenzaría el 19 de junio. Además, señaló que el veredicto está pautado para el 30 de julio. Bueno. La versión de la abogada, la defensora de Leonardo Airaldi, está muy bien, hace su trabajo. Ella tiene que defenderlo. Toda persona tiene derecho a una defensa, eso es por constitución, es así. Y además, todos somos inocentes hasta que se demuestre lo contrario. Bueno, por otro lado, porque acá mencionábamos la última declaración, pero ayer hubo... Claro, ¿qué fue lo que pasó ayer? Ayer declaró la secretaria de Leonardo Airaldi. La ex secretaria, mejor dicho. Exsecretaria declaró contra Airaldi en el juicio por narcotráfico. No puede salir de la cárcel, dijo. El juicio por narcotráfico contra la ex titular de la Sociedad Rural de Diamantes, perdón, contra el ex titular, Leonardo Airaldi, sumó este martes un testimonio que terminó de profundizar las sospechas sobre las actividades ilegales atribuidas al empresario del agro. Claro, siguen también. Terminó de profundizar las sospechas. María Soledad Touset, antes Cáceres, no somos parientes, ex empleado de Airaldi y ex policía, declaró como imputado ante el Tribunal Oral Federal de Paraná y describió un escenario de violencia, amenazas, manipulación y presuntas maniobras vinculadas al narcotráfico. Su declaración fue sin la presencia de los demás imputados, entre ellos Airaldi, quien fue atraído desde el complejo penitenciario de Ezeiza para ampliar su declaración indagatoria. El Tribunal Oral dispuso medidas de protección para Touset y su familia. Bueno. Voy a resumir esto, yo lo leí, lo voy a resumir. ¿Qué es lo que dice el informe este que han subido ayer distintos portales de la provincia? Esta joven diamantina, Soledad, seguramente quien esté escuchando puede conocerla, fue exsecretaria de Leonardo Airaldi. Todos son inocentes hasta que se demuestre lo contrario. ¿Estamos? Sí, le han encontrado pruebas bastante contundentes, pero no hay ninguna condena y está todo este juicio. Vamos a ver cómo finaliza y ahí podremos decir. La abogada de Airaldi va a decir que es una excelente persona. El único problema que tiene es que tiene problemas... Va, problema. Eso depende de cómo lo verá cada uno, que tiene problemas con la droga. O sea, ya dan por hecho de que... O sea, su defensa dice que consumía cocaína. Después... que niega que sea narcotráfico, es su abogada. Eso tiene que ser así, obviamente. Veremos las pruebas y cómo se defiende y demás, y después diremos cuando esté la condena, cuando salga el fallo, qué es lo que trata. Por ahora, está imputado, está acusado, hay pruebas, parecería que hay pruebas, y que vamos a ver el fallo. Pero todavía es inocente, por ahora es inocente. Y puede que lo siga siendo después de la sentencia, como que no, todo puede pasar. Bien, dentro de todo eso hay distintas declaraciones, entre ellas la exsecretaria Soledad, Diamantina, también. Ese informe es bastante largo, pero te lo resumo así nomás. Lo que dice es que la exsecretaria dejó de trabajar en la policía con la promesa de tener otro trabajo, que sea como secretaria, trabajar como en la secretaría, lo que tiene que ver con actividades del agro, fue la promesa de Leonardo Airaldi. Dice que desconocía otro tipo de actividad ilícita y que sufrió maltrato, que habría sufrido maltrato por... Bueno, ella dijo que sufrió, ¿no? Pero hay que ponerlo en potencial por si alguno está escuchando y no capta ahí. Ella dijo que habría sufrido maltrato psicológico, bueno, que es un animal, que no puede estar en la calle, son todos textuales que dijo. Con esto de la denuncia por violencia de género no hay que probar mucho. Vos lo decís, ya el hombre es culpable, listo, ya está. Vamos a ver cómo sigue la investigación. Se hizo mucho de esto. Es simplemente una declaración de alguien que está adentro y quiere salir limpio de la situación. Dijo que desconocía todo vínculo, que no sabía que era así.
Después está cada una de la interpretación y después del fallo diremos, este es culpable, está inocente, este es culpable, está inocente. Están ustedes a pensar si gente que estaba ahí, que veía el movimiento, no sabían lo que se metía. Bueno, cada uno sacará su interpretación y cuando salga el fallo diremos. Por ahora, todos los mencionados son inocentes. Por eso están en esta etapa de juicio, están declarando y vamos a ver después en el fallo. Y ahí diremos, este fue culpable, este inocente, vamos a ver qué es lo que sucede. Por ahora, poco más, poco menos, eso es lo que está pasando en este juicio por narcotráfico contra Iraldi. Algunos dicen, no, bueno, pero este está en la cadena más abajo. Bueno, cada uno sacará sus conclusiones. Yo creo, y acá ya entro en el terreno de la opinión, porque estoy leyendo bastante, no estoy tan empapado en el tema, porque tampoco vieron que yo no hice entrevistas. Podría haber hecho, pero no hice las entrevistas. Gino se abocó más a la entrevista, yo por ahí hago... Tengo la cabeza, le estoy sincero, tengo la cabeza que necesito vacaciones urgente. Cada entrevista que yo hago estudio un montón. Y si tengo que estudiarme todo este expediente y todo lo que está pasando para hacer una buena entrevista como me gustaría a mí, voy a dedicarle tiempo a una causa que, la verdad, te soy sincero, no me interesa tanto. Cuando salga la condena lo informaremos, más o menos leo por arriba, trato de entender los conceptos y hasta ahí. No me interesa, o sea, el que estuvo en ese mundo, ese mundillo, que bueno, que le caiga lo que le tenga que caer. Acá no hay, yo creo que no hay bueno, no hay santos. Cada uno que sabe en lo que se metía y que le caiga lo que le tenga que caer. Lo informaremos cuando sea la sentencia. Por ahora, seriamente decimos, estos son todos, son inocentes, hasta que se demuestre lo contrario. Más o menos te voy leyendo los títulos y te digo lo que va pasando en los avances de la causa, pero no me metí tanto en el tema porque tendría que estudiar un montón y sinceramente para esta causa no tengo ganas. Por ejemplo, para la nota con el geólogo que hicimos el otro día, de una hora, que tuvo muchísimas visitas, pero tuvo muchísimas compartidas, no sé, 15.000, 20.000, ya después perdí la cuenta cuánta gente vio, no, más de 20.000, vieron esa, leyeron o vieron la imagen o vieron alguna. Para esa entrevista me estudié, tuve como 2 horas y media, 3, y era para una cosa de un solo tema. Imagínate si tengo que estudiar para esto, para hacer la entrevista que yo quiero hacer, porque si no me van a pasear, y yo para que me pasean no estoy. Por eso que tendría que estudiar mucho y no tengo ganas. Así que por eso es que no tengo ganas por este tema. Yo tengo mi opinión y como dijo el gran Riquelme, me la guardo para mí. Vamos a informar después lo que pase. 12 del mediodía con 23 minutos. Estelares, el corazón sobre todo.

0: 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Internacionales.
1: Brote de ébola en África. Estados Unidos anunció controles en aeropuertos tras el contagio de un estadounidense. El gobierno de Estados Unidos confirmó que uno de sus ciudadanos contrajo el virus del ébola en la República Democrática del Congo y anunció medidas de prevención, entre ellas controles sanitarios en aeropuertos y la suspensión temporal de visados para viajeros de Uganda, Congo y Sudán del Sur. La Organización Mundial de la Salud declaró el brote como emergencia sanitaria internacional con más de 90 muertes reportadas. El paciente será trasladado a Alemania para su tratamiento especializado.
0: Nacionales.
1: El gobierno les propondrá a las universidades un acuerdo de financiamiento para cerrar la pelea judicial. Tras la cuarta marcha federal universitaria, el gobierno prepara una propuesta para transferir fondos previstos en su proyecto de financiamiento y así desactivar la cautelar que tramita en la Corte Suprema. El acuerdo implicaría reconocer la pérdida salarial docente de 2025, pero no la de años anteriores, y otorgar partidas específicas para hospitales universitarios. A cambio, las universidades deberían retirar la demanda judicial. Desde el Consejo Interuniversitario Nacional aseguran que aún no recibieron ninguna propuesta oficial.
0: Departamentales.
1: Comunas del Departamento Diamante proyectan acciones conjuntas. Los presidentes comunales de Colonia Ensayo y Las Cuevas, Cristian Kemmerer y Susana Solís, mantuvieron una reunión para compartir experiencias de gestión y analizar problemáticas comunes. El encuentro permitió reafirmar el compromiso de trabajar en conjunto y fortalecer el acompañamiento institucional en beneficio de los vecinos de ambas localidades del Departamento Diamante.
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0: 12 del mediodía con 37 minutos en la República Argentina. ¿Siguen ahí o no? Vamos a leer mensajes, vamos a ver qué ponía la gente en la consigna. Alberto, ¿cómo andás, Alberto? ¿Volviste? Aplausos, Alberto.
1: ¡Salteado motorizado!
0: Gracias. Vamos a ver. Mensajes que mandaron al 3435-1376-18. Pará, que no sé si leerlo al aire esto, che. Era la moneda. Bueno, sí, yo coincido. Vos querés creer esto al aire, pero te tengo que mencionar que sos vos, ¿eh? Si vos decís, léeme, pero mencioname, pues si no, quedás. Si no, lo digo yo, después se enojan conmigo. Es fuerte lo que estás diciendo. Yo no quería decirlo con esas palabras así. Pero no hay ninguna mala palabra. Está bien. Bueno, desde la Jefatura Departamental nos informan que hoy por la tarde la Policía de Entre Ríos va a realizar el inicio de un operativo de seguridad general en toda la provincia. Va a ser acá en nuestra ciudad, va a comenzar a las 18:30 horas en la Plaza 9 de Julio y por esta razón se van a observar personal policial, vehículos, antes de su desplazamiento a diferentes sectores. Es todo lo que sabemos, más no sé, pero lo vamos a subir a redes sociales también, che. Gracias. ¿Hay más mensajes o no? A ver, vamos a leer. 3435, siempre 36. Santi, están todas hasta las bolas. Bueno, sí, bueno, eso sí lo alcanzo a leer. Siempre estoy, manejo y se me complica mucho escribir, pero estoy. Muchísimas gracias, Alberto, por estar ahí. José María, buen día, Santi, y a toda la gente que escucha. Llegó un circo y busca obreros para instalarse. Bueno, dale, no estaba enterado de esto. Presentarse en el circo Avenida Alfonsín y Elio Gieco. Buen día, bueno, esto lo dice un oyente, José María, que confío en él, así que vamos a leerlo. Buen día, Santi, y a toda la gente que escucha. Llegó un circo a Diamante, busco obreros para instalarse, presentarse en el circo mismo, en la Avenida Presidente Alfonsín y Elio Gieco. ¿Es al lado donde están donde se guardan los colectivos de la empresa El Indio? Bueno, ahí. Frente a Gomería C&C, mejor dicho. Ahí está el circo donde suelen instalarse este tipo de eventos de semejantes dimensiones. Es en ese espacio, así que bueno, buscan obreros interesados a acercarse ahí. Si vos nos acerca un oyente, muchísimas gracias. Bueno, ahí estoy leyendo a Steffi, no sé si estás escuchando, me pone muy contento si estás escuchando. Saludos, Mariel, saludos, Raúl. Te iba a mandar mensaje ayer. Te iba a mandar ayer cuando hizo el gol Merentiel, que después se lo anularon. Te juro que busqué el chat y cuando te estaba por mandar, Raúl, se quebró todo. Te mando un abrazo, Raúl. Es verdad, llegó un circo, a ver si llego a mi... No, ves que casi leo, Alberto, no puedo leer cómo me mandás. Listo, voy a leer los mensajes en mi teléfono mejor. Cuando pasan 40 minutos de las 12 del mediodía. Veamos. Hola, Santi, nos dice Rosa. ¿Cómo estás, Rosa, de Palermo? Buenos días, soleado con poco viento. Recién me conecto a escuchar. Recién llegué, feliz jornada. Ah, pero yo ya me estoy yendo. Bueno, gracias por estar esa media hora juntos. Muchas gracias. ¿Cómo andás, Jorge Blasón? No, tengo un mango, hermano. Ya voy a escuchar el audio después. ¿Cómo estás? Gracias, Jorge Blasón, por estar siempre. Gracias a la gente de Bocato Bistró, que se viene. 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Y después la semana que viene otra entrada, para lo que será la presentación de Pablo Millán en Bocato Bistró de Diamante.
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0: Hola, María Dreylin. Hola, buen día, te escucho. Muchas gracias, escucho y trabajo. Gracias, María Dreylin. ¿Viste que te mencioné? ¿Ayer escuchaste o no? Bueno, después me pasan esta información, pará. Hola a todos, dice Gabriel Blasón. Con mi mamá, Marta Blasón, nos encontramos en una situación complicada. ella debe realizarse un reemplazo de prótesis de cadera, una cirugía bastante costosa. Gracias a Dios contamos con parte del dinero, pero aún falta bastante y nos resulta imposible recaudarlo en tan poco tiempo. El que quiere y puede ayudarnos con lo más mínimo que sea, nos sirve un montón. Dejo un alias para esto, santo.delfin.bar. Bueno, compartiendo esta publicación también nos ayudas muchísimo. Muchas gracias. Falta poco, gracias a todos. Dice Gabriel Blasón. Y dale, yo lo voy a estar compartiendo. Ahí está, yo en un ratito termino de hacer unas cositas y lo comparto.
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0: Santi, te escucho, pero estoy muy ocupada con nenes chiquitos. Bueno, perdón, está bien, bueno.
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0: Buen día, Aníbal. No, estás escuchando a los porteños, ¿eh? ¿Y eso? ¿Viste que te mandé ayer? A ver, ¿quién te va a tratar como yo te trato?
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0: Desagradecido. No.

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1: Meres, man, acá está. Bueno, ahí está. Mirá, no te tengo agendado. Ahora te voy a agendar y voy a pasar tu contacto a la persona que me pasó esa publicación. ¿Te parece? ¿Eh? Y después me auspicias en el programa. Esto lo hacemos de gauchada. Leo Meres.

pero sigo leyendo mensajes que llegaron más tempranito. Para, ¿dónde estás? Ya voy a escuchar este audio. Lorena, ¿seguís ahí o no? Bueno, gracias, nos decía por ese tema. Laura Miller, buenos días, feliz jornada. Yo creo que te había leído también. Jorge, ya te leí acá. Ceci, ya voy a escuchar esto. Bueno. Y bueno, ahí está, listo, ya está. Natalia, yo ya voy a publicar eso que mandaste. 12:45. Vamos a ver ahora cómo está la consigna, porque se me termina el programa y no leí ningún comentario todavía. Hoy hablamos de clubes e instituciones. Quiero ver qué es lo que nos ha comentado. 8 comentarios nomás, no. Yo pensé que iba a tener más. ¿Qué pasó? Consigna del día de hoy. Mencionó un club o institución que haya sido muy importante en tu vida o que aún lo siga siendo. Mira, si yo tendría que mencionar uno, sería la parroquia San Cipriano y San Francisco Javier, porque algunos años fui a Acción Católica y me acomodó un poco. Yo estuve ahí, viste, de ser medio malo, pero al final terminé siendo medio bueno. Así que gracias a la Acción Católica y gracias a la parroquia que estuve ahí y formé un... hice amistades que hasta el día de hoy nos seguimos frecuentando. Compartimos ahí, algunos son padres y lo compartimos, nos ponemos felices, lo comemos asado todos los meses, nos juntamos alguna vez, yo como de jeta, como siempre. Algunos se han casado, he ido a otros casamientos, le invité que cuando me case yo que venga. Es una promesa. Así que ligado, despedida de soltero. No, esas cosas, ¿no? También. Con los chicos de Acción Católica, les mando un abrazo a todos. Esa sería la institución, la parroquia, ¿no? La institución, bueno, sería el catolicismo, la iglesia. Pero la parroquia San Cipriano y San Francisco Javier. Muchos años estuve ahí en Acción Católica. Me fui forjando también lo que soy hoy. Y bueno, así que les agradezco a la parroquia, ¿no? Si tengo que mencionar un club. Bueno, el club, dice acá, el Club Ferrocarril y sus grandes bailes, jaja. Deporte cero. Bueno, no importa, es un club, Alicia, y es parte del tuyo. Alicia Albornoz Cluster. Nelly de Albornoz. Hace mucho tiempo el Club Ferrocarril otra vez, mira. Le iba a poner me encanta también. José María Martínez. El Club Ferro también en mi adolescencia y por los bailables, lindas épocas. Mira vos cómo lo mencionan, ¿eh? Muy. Tres comentarios y los tres son del club. Laura Noemí Müller, el club Huracán donde juegan mis hijos y es el club del barrio. Muy bien, acá está Laura Müller, le pongo me encanta, muchas gracias. Mario Brauer, el club Defensores de Belgrano me formó como deportista, a él le debo las grandes amistades que me dio el fútbol. Ahí jugaron mis hermanos, mis primos y hoy mis sobrinos. Le voy a poner acá, me encanta. Celia Leticia González Borgiat nos pone una foto, pará. ¿Este sos vos, Celia? Ahí está, bueno, para que tengo que sacar. Parece Ñucol del Club Atlético Diamantino. No me pusiste mucho más, Celia. Acá está, pusiste acá. Le voy a poner, me encanta la foto. Celia Leticia González. Club Atlético Diamantino hasta el día de hoy con Ñucol, mi pasión, Ñeuquera. Bueno, le pongo acá entonces, me encanta. Néstor Eduardo Medrano, Club Atlético Diamantino. Le pongo, me encanta también. Muchas gracias a los que comentaron la consigna.

0: 12 del mediodía con 53 minutos, soy tuyo.
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0: 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Alerta por calor extremo en el Mundial 2026. Los riesgos para los jugadores. Todo para justificar la pausa esa que le hacen de rehidratación, que es cualquier cosa. Todo para parecerse a los Yankees. Ya vieron que vamos a tener un... En el entretiempo hace como media hora porque van a cantar Shakira y BTS o algo así, o ACB, no sé cómo es que se llaman, y después va a cantar Madonna también. Tres artistas van a estar cantando en el entretiempo. Cualquiera, mira, una bronca tengo.
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0: Las autoridades del Mundial advierten que las altas temperaturas podrían afectar el desempeño de los jugadores en la próxima Copa del Mundo. A pocas semanas del inicio de un nuevo Mundial, crece la preocupación por las condiciones climáticas que habrá principalmente en Estados Unidos. Los meteorólogos advirtieron que durante la Copa del Mundo podría registrarse olas de calor extremo, tanto para los jugadores como para los hinchas. Frente a este escenario, la FIFA ya definió una serie de medidas para reducir los riesgos y evitar la exposición a las altas temperaturas. El Mundial 2026 que se jugará en Estados Unidos, México y Canadá ya genera expectativas. El 80% se juega en Estados Unidos, el 15% en México y el 5% en Canadá. Estamos para que dejar las cosas en claro, porque uno piensa, en los tres países, nada, sí. Bueno, va a ser local Canadá, va a ser local México, va a ser local Estados Unidos, y gran parte se van a jugar de los 104 partidos, si no me equivoco, gran parte de esos partidos van a ser en Estados Unidos. Además de la pasión futbolera, también aparece una preocupación creciente, las altas temperaturas que podrían afectarse en el desarrollo del torneo. ¡Mentira! Esto es porque se empezó a discutir un montón, ¿viste? Y siempre me decían, a mí desconfía, vos desconfía. Se empezó a discutir incluso los periodistas mismos, o los relatores de fútbol, a esa pausa de rehidratación que se mete como para darle ese condimento que tienen los deportes yanquis, ¿no? Y el fútbol no es yanqui, el fútbol, bueno, es inglés, ¿no? Pero... el fútbol es... No es soccer. Y esa pausa que viene a perjudicar al fútbol, porque te para todo, te desconcentra a los jugadores, te pone el micrófono a ver qué le dicen los técnicos a los jugadores, eso no es de acá. No lo acepto para nada, no es de acá. No me gusta que me impongan cosas que hay que hacer. Y entonces, como está en el ojo de la tormenta, porque en todo Sudamérica están cuestionando que se haga la pausa de rehidratación, ahora te salen con esta... cosa de que va a ser calor, sí. Buah. No, lo quería decir. No crean en todos los medios de comunicación. Solamente hasta que esto sucede en Diamante FM. Los medios de comunicación mienten. Responden a algunos intereses. A no ser que sean totalmente independientes como MOA. Hasta que joda mucho, me echan a la miércoles. Y vuelvo a trabajar en otro lado. Bueno, 12:56.

Santi, buen día. Vos sos el 95% de los periodistas que dice Milei. Jaja. Abrazo. Me dice que el 95% son pauteros. No sé, yo lo muestro con prueba, ustedes sabrán. Va, con prueba. Yo demuestro haciendo mi trabajo. Le doy difusión a algunas autoridades, eso tiene un costo, le andar difundiendo a las autoridades gratis, sí, seguro. Le doy difusión y les doy espacio para poder hacer entrevistas, pero pregunto lo que tengo que preguntar. Y al que no le guste, como me ha pasado, se va la miércoles. Así trabajo yo, pero no. No soy. Creo que no. No sé, dejo que ustedes evalúen mi trabajo y que me digan. Es pregunta, ¿y qué opina de él sobre eso, te banco? ¿Qué cosa? ¿Qué opino de Milei sobre eso? No, Milei está mal para mí. Hace cosas, algunas cosas hizo bien, otras cosas hizo mal, pero en eso de ponerse en contra de los periodistas, es una mala jugada. Y en su gobierno tiene gente corrupta e inepta, como cada espacio político que hay en Argentina. Ahora está gobernando él, qué sé yo. Yo mientras que no me regale los recursos naturales, ¿no? Él mientras que no regale nuestro suelo y nuestra patria, la verdad que esté quien esté, yo ya estoy cansado de ver pasar los mismos políticos siempre, la misma casta siempre. No creo en los políticos. Eso, ya está, ahí está la opinión. Che, ¿qué más? ¿Qué me elimina las cosas, Gino? No estoy diciendo nada. Hola Natalia, ¿cómo estás? A ver si me mandan el spot nuevo, Chau Cecilia, ya te voy a escuchar. Y listo, llegué al final, chau. Pero, les quiero agradecer a los que mandaron mensajes. Buen día, Santi, a toda la gente que escucha. Esto ya lo leí. Madonna puede cantar donde quiera, es la reina del pop. Pásame un tema de Madonna. No. ¡No! ¿Por qué dije eso? Chiqui tape a botón, chiqui papelón de. No, pará, ¿por qué decís así? Santi, comento la consigna. Para mí, el Deportivo Strobel, qué lindos tiempos. Yo tuve una mala experiencia cuando era chico por un técnico que daba fútbol infantil. Nunca lo conté al aire esto. Y no sé si. No, mala experiencia por. Una actitud media fea que tuvo, porque tuvo un. Voy a contar esta experiencia mínima. Hace mucho, yo era chiquito, pero capaz que sirve. Yo era chiquito, nunca fui. Me gustaba el fútbol siempre a mí. Y obviamente viví en Strobel y me fui a. Y fui a Strobel. Cuando por ahí me dejaron, que ya más o menos andaba en bicicleta y podía ir por mi cuenta. Y llegué a la primaria, me fui al Club Deportivo Strobel a practicar fútbol. Y en la primera práctica, nomás que hubo. Me acuerdo que, viste, que son malos los chicos, los más grandes sobre todo. Y estábamos ahí practicando, yo muy inocente, viste, que el fútbol. Muchas veces el llamado folclore del fútbol no debería ser como tal, o por lo menos en niños. Y me pegaron un pelotazo en la adrede a propósito, así, viste, como si iba a sacar. Me pegó un pelotazo en la boca, el estómago me dejó sin aire. Y el técnico vio todo de ese entonces, ¿no? Que tenía las inferiores, andá, sabe quién era. Pero obviamente no era una persona preparada ni formada, no era un profesor de educación física, ni una persona que mínimamente tenga conducción grupal. Y un tipo que estaba ahí, habrá estado de gauchada, viste, como para ir juntar a los chicos que pateen un poco la pelota, pero sin idea de nada. Y yo me acuerdo que no tomó ningún tipo de medida contra el chico que me pegó un pelotazo, que era más grande, me dejó sin aire. Así que fui una sola vez a práctica de fútbol, a Strobel, y nunca más volví. Y nunca más volví a fútbol después. Después jugué por mi cuenta, así, partidito, así nomás. Por eso, lo que quiero dejar como enseñanza es que, si bien los clubes muchas veces no pueden costear el sueldo de un profesional, en este caso para las inferiores, tiene que haber gente que mínimamente tenga una preparación y que lo haga de honoren, y que quizás no es profesor, pero que mínimamente tenga algún tipo de formación
o algún tipo de noción de conducción grupal, de cómo actuar, en sentido común muchas veces. Porque por ahí te pasan esto, ¿sabes? El jugador que hubiera sido yo si no, se perdió eso. Me acuerdo que me quedé sin aire, no hicieron nada y me fui y nunca más volví. Pero hasta el día de hoy me acuerdo. Y no sé quién es el profesor, pero me acuerdo el apellido. Me acuerdo el apodo. Y entonces nunca más volví. 13:01, me despido hasta mañana. Pórtense bien. Ah, me falta una cábala, pará. Me falta pasar la vela puerca. Ah, y me falta pasar Madonna, pará. Así que me

Gracias a todos los que estuvieron del otro lado de la 95.7. A vos que formás parte de esta comunidad de la radio, Diamante FM, que estás desde temprano, que escuchás todos los programas, que estás siempre ahí. Muchísimas gracias. A vos que escuchás el programa, me mandás mensajes, me comentás la consigna, un gracias gigante. A vos que escuchás el programa y no escribís, un gracias chiquito. A vos que sos hincha de Boca, abrazo, hermano. Abracen mucho, si pueden, jueguen con sus hijos, hablen con sus mascotas, adopten, no compren. Tomen agua, caminen, empaten los yuyos, que hace bien, estén un poco al sol, coman vitamina C. O sea, coman mandarina, hace bien. Y hasta que esto suceda, nos encontramos mañana a las 10. Abracen mucho, pórtense bien, che. Mañana lo espero acá, no se olviden. Nos vamos con Madonna, esto se llama Don't Chill Me.

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1: Irán realizó bodas masivas de parejas dispuestas a morir en la guerra con Israel y Estados Unidos. En Teherán, las autoridades iraníes celebraron bodas públicas masivas para cientos de parejas inscritas en un programa estatal de autosacrificio, donde declaran su disposición a dar la vida en la guerra contra Israel y Estados Unidos. Más de 100 parejas se casaron en la plaza Imam Hossein en ceremonias transmitidas por la televisión estatal para reforzar la moral en tiempos de conflicto. Los actos incluyeron jeeps militares, clérigos y la presencia de imágenes del líder supremo, Octava Yamin.
0: Nacionales.
1: Caso Loan. Terminó la inspección ocular en la zona donde desapareció. En Corrientes, jueces, fiscales, abogados y 13 testigos participaron de una inspección ocular clave en el lugar donde fue visto por última vez Loan Danilo Peña. El recorrido incluyó la casa de su abuela Catalina, el naranjal del Algarrobal, el hotel donde se alojaron sus primos y la zona donde apareció un botín. El objetivo fue medir tiempos y distancias para reconstruir los hechos previos a su desaparición. El juicio comenzará el 16 de junio con varios acusados por sustracción, ocultamiento y entorpecimiento de la investigación.
0: Locales.
1: Zonotti confirmó avances para la instalación de una empresa solar en el puerto de Diamante. El secretario de Industria de Entre Ríos, Catriel Tonuti, anunció que la firma brasileña Nueva Energía Solar avanza en su radicación en el puerto de Diamante para ensamblar y comercializar paneles solares. La empresa ya inició el trámite de alquiler de un galpón y lanzó una primera convocatoria laboral para unos 20 vendedores con la expectativa de generar alrededor de 40 puestos de trabajo en la etapa inicial. El proyecto se enmarca en el régimen de incentivo a nuevas inversiones que suma más de 130 iniciativas en la provincia.
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1: Crece el desabastecimiento en Bolivia y el gobierno moviliza 2.500 policías para evitar nuevas protestas. En La Paz y El Alto, el desabastecimiento de alimentos, combustibles y medicinas se agravó en medio de bloqueos que ya llevan 2 semanas. Los precios se triplicaron y farmacias advierten faltantes de oxígeno. El gobierno desplegó más de 2.500 policías ante nuevas movilizaciones convocadas por sindicatos y campesinos que reclaman la renuncia del presidente Rodrigo Paz. La fiscalía pidió la detención de líderes de la COB, mientras Evo Morales acusa al gobierno de represión y racismo contra los pueblos originarios.
0: Nacionales.
1: AFA, el fiscal amplió la acusación contra Tapia y Tobillino en la causa por evasión. El fiscal Claudio Navas Rial pidió ampliar la investigación contra la Asociación de Fútbol Argentino y varios de sus directivos por presunto uso de facturas falsas para desviar fondos por más de 900 millones de pesos. La denuncia de Arca señala proveedores apócrifos y operaciones sin sustento económico real. Entre los acusados figuran Claudio Chiquitapia, Pablo Tobillino y otros dirigentes ya procesados por retención indebida de aportes. El caso se tramita en el Juzgado Penal Económico de Diego Amarante y podría configurar evasión agravada y asociación ilícita fiscal.
0: Locales.
1: Diamante, siniestro vial con lesionados en Presidente Perón y La Florida. En Diamante, un automóvil Volkswagen Bora y una motocicleta Gilera 110 protagonizaron un accidente en la intersección de la avenida La Florida y Presidente Perón. Los ocupantes de la moto, de 30 y 19 años, resultaron con lesiones leves y fueron atendidos en el hospital local. El Ministerio Público Fiscal ordenó la intervención de policía científica para realizar las pericias correspondientes. Desde la fuerza se recordó la importancia de respetar las normas de tránsito para prevenir siniestros y proteger la vida.
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1: Elon Musk busca hacer historia y lanzará Starship 3, el cohete más potente del mundo. SpaceX se prepara para el lanzamiento del Starship 3 junto al cohete Super Heavy, previsto para este jueves a las 18:30 hora local desde Texas. Se trata del sistema de transporte espacial más potente desarrollado hasta ahora y corresponde al vuelo de prueba número 12 del programa. La misión evaluará mejoras tecnológicas que buscan asegurar la participación de la empresa en futuras misiones tripuladas de la NASA a la Luna previstas para 2028, donde compite directamente con Blue Origin.
0: Nacionales.
1: INDEC. La inflación de los precios mayoristas fue de 5,2% en abril y acumuló 30,8% en un año. El Instituto Nacional de Estadística y Censos informó que los precios mayoristas subieron un 5,2% en abril, impulsados por un alza de 5,3% en productos nacionales y 2,5% en importados. En los últimos 12 meses, la variación acumulada alcanzó el 30,8%. El rubro petróleo crudo y gas tuvo la mayor incidencia con un incremento mensual del 22,9%. El índice mayorista duplicó la inflación minorista de abril, que se había de acelerado al 2,6%.
0: Departamentales.
1: El acceso General Ramírez tendrá una nueva configuración vial. Desde Vialidad Nacional confirmaron que quedó habilitada la obra de readecuación del acceso General Ramírez sobre la Ruta Nacional número 12. Los trabajos incluyeron movimiento de suelo, colocación de alcantarillas, barandas de contención y nueva señalización, con el objetivo de mejorar la transitabilidad y reforzar la seguridad vial. La intervención también busca optimizar el escurrimiento del agua en épocas de lluvias intensas. Solicita a los conductores circular con precaución y respetar la cartelería instalada.
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0: 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Internacionales.
1: El gobierno de Estados Unidos denunció que hay un golpe de Estado en marcha en Bolivia. El vicesecretario de Estado norteamericano, Christopher Landó, afirmó que las protestas contra el presidente boliviano Rodrigo Paz configuran un golpe de Estado en marcha financiado por la alianza entre política y crimen organizado. El funcionario pidió respaldo de Brasil y Colombia al mandatario y elogió el apoyo de Argentina y del presidente Javier Milei. Bolivia atraviesa dos semanas de bloqueos y movilizaciones impulsadas por sindicatos y sectores afines a Evo Morales que reclaman la renuncia de Paz. Washington advirtió que la crisis es perjudicial para todo el continente.
0: Nacionales.
1: Arca modifica su estrategia judicial y ya no apelará a los fallos a favor de jubilados para no pagar ganancias. La Agencia de Recaudación y Control Aduanero resolvió dejar de apelar las sentencias que declaran inconstitucional el cobro del impuesto a las ganancias sobre haberes jubilatorios. La medida se basa en la reiterada jurisprudencia de la Corte Suprema que desde el fallo García de 2019 sostiene que el tributo vulnera derechos de jubilados en situación de vulnerabilidad. Arca instruyó a sus representantes a desistir de recursos ya iniciados y adaptar su gestión judicial al criterio del máximo tribunal mientras espera una legislación específica del Congreso.
0: Provinciales.
1: Acomer Diamante rechaza la reforma previsional y junta firmas en defensa de la ley 8732. La secretaria general de Acomer Diamante, Natalia Álvarez, expresó su rechazo al proyecto de reforma previsional impulsado por el gobierno de Entre Ríos, al que calificó como una quita de derechos que afecta tanto a trabajadores activos como jubilados. El gremio advierte que la iniciativa buscaría elevar la edad jubilatoria, exigir más años de aportes y modificar el cálculo de haberes. En respuesta, Acomer, ATE y la Federación de Jubilados realizan una campaña de firmas en Plaza San Martín para exigir que se mantenga vigente la ley 8732.
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0: 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Internacionales.
1: Brote de ébola en África. Estados Unidos anunció controles en aeropuertos tras el contagio de un estadounidense. El gobierno de Estados Unidos confirmó que uno de sus ciudadanos contrajo el virus del ébola en la República Democrática del Congo y anunció medidas de prevención, entre ellas controles sanitarios en aeropuertos y la suspensión temporal de visados para viajeros de Uganda, Congo y Sudán del Sur. La Organización Mundial de la Salud declaró el brote como emergencia sanitaria internacional con más de 90 muertes reportadas. El paciente será trasladado a Alemania para su tratamiento especializado.
0: Nacionales.
1: El gobierno les propondrá a las universidades un acuerdo de financiamiento para cerrar la pelea judicial. Tras la cuarta marcha federal universitaria, el gobierno prepara una propuesta para transferir fondos previstos en su proyecto de financiamiento y así desactivar la cautelar que tramita en la Corte Suprema. El acuerdo implicaría reconocer la pérdida salarial docente de 2025, pero no la de años anteriores, y otorgar partidas específicas para hospitales universitarios. A cambio, las universidades deberían retirar la demanda judicial. Desde el Consejo Interuniversitario Nacional aseguran que aún no recibieron ninguna propuesta oficial.
0: Departamentales.
1: Comunas del Departamento Diamante proyectan acciones conjuntas. Los presidentes comunales de Colonia Ensayo y Las Cuevas, Cristian Kemmerer y Susana Solís, mantuvieron una reunión para compartir experiencias de gestión y analizar problemáticas comunes. El encuentro permitió reafirmar el compromiso de trabajar en conjunto y fortalecer el acompañamiento institucional en beneficio de los vecinos de ambas localidades del Departamento Diamante.
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